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0: Muy buenas tardes tengan todos ustedes, bienvenidos y bienvenidas a este su programa Yo Tengo Otros Datos a través del 101.3 de frecuencia modulada en Magnética FM. Mi nombre es Jairo Leiva y como todos los jueves es un gusto y un placer compartir la cabina con mi querida Gaby Torres. ¿Cómo estás, Gaby?
1: Querido Jairo, estoy pues preocupada por esta lluvia.
0: No, ¿qué te, o sea, hace calor, te preocupas? ¿Llueve, te preocupas?
1: Yo estoy preocupada.
0: ¿Es un alma atormentada?
1: Yo soy como... sí. No le había encontrado yo mejor. Sí. Siempre tienes las palabras correctas.
0: Pues es uno que es un hombre leído y escribido. Leído y escribido. Oye, Gaby, pues hoy es un jueves.
1: Efectivamente. Un jueves triste, yo sigo en resaca.
0: ¿Por qué?
1: Porque aquí hablamos el jueves pasado del fútbol. Hablamos del partido de México. Lamentablemente tengo noticias que dar. Nadie le atinó al marcador.
0: Bueno, nadie participó, no, pero...
1: Bueno, déjame decirte sí, que a través de mi Instagram...
0: Sí, la rompiste.
1: Ahí, la rompí.
0: La rompiste y nadie le dio...
1: Personalmente me mandaron textos, nadie le atinó.
0: Pero fíjate que...
1: Vivíamos esperanzados.
0: Yo escuché tanto en conversaciones, en mesas de especialistas, conversaciones de café, conversaciones en el trabajo, y no había nadie... que tuviera un pronóstico diferente a que México ganara. Tal vez la diferencia estaba por cuánto. Y resulta pues que la realidad siempre pues supera la ficción. Es decir, una cosa es lo que el imaginario, lo que la percepción social...
1: El imaginario colectivo.
0: Lo que la percepción y el imaginario colectivo pues construye, ¿no? En su mente, ahí como en su mundo paralelo. Y otra cosa es la realidad, el fútbol, una liga más fuerte, con jugadores pues más caros, en fin.
1: Pues, muy buen partido.
0: Perdimos, pero mira, para que te endulces la vida, y no es comercial, te traje unas gomitas.
1: Mis favoritas.
0: Unas, por supuesto. Unas dulcigomas, y ya si se te antojan, pues estos como de chocolate, no voy a decir la marca, que son también de mis favoritos.
1: Oye, pero mira, me abre un regalo.
0: ¿Ah, sí?
1: Sí, porque pues, nadie le atinó al marcador.
0: Pues bueno, hay que, entonces, lo vamos a declarar de cierto.
1: ¿De cierto esa invitación a los bolos?
0: Sí, sí, sí, de cierto, pero para los demás, porque nosotros sí vamos a ir.
1: Sí, vamos a ir.
0: Por supuesto.
1: Entonces, te lo vengo a proponer que el próximo jueves vayamos a los bolos.
0: Me parece muy bien, hay que hacerlo como una tradición.
1: Hay que convocar.
0: Sí, hay que hacerlo como una tradición.
1: La Jairo Señal.
0: La Jairo Señal. Sí, no, hombre, una cosa bárbara. Bueno, estamos haciendo un poquito de tiempo porque tenemos un invitado muy especial. Ahorita lo presentamos. Como muchos potosinos, viene pues en el tráfico. Ahora mismo, por cierto, cuídese. Está lloviendo en el oriente de la ciudad.
1: Ah, brújula.
0: De oriente a poniente. Es que vengo de allá. Entonces, está lloviendo, por favor, cuídese. Por ahí estoy viendo, ahorita nos enseñaste una imagen en el río Santiago. No entra al río Santiago.
1: No entra al río Santiago si no cuenta con un submarino.
0: Sí.
1: Si su vehículo no tiene esta función de apretar y que se vuelve submarino, no entre, por favor.
0: O sea, que no entre nadie. Y por supuesto a las autoridades que...
1: No, ¿qué crees que...? Bueno, las autoridades y toda la gente ahorita andan festejando por ahí en la FENAPO.
0: Ah, ¿sí? ¿Hay algún evento? Sí, algo político que celebrar.
1: Pues según algunos es algo que celebrar.
0: Fíjate que hace rato me decían algo parecido. Yo decía, pues es que no. O sea, en todo caso serán 17 años desde que comenzaron a gobernar. Pero bueno, esa será harina de otro.
1: Oye, entonces
0: de otro
1: costal. Sí sabes de lo que hablo.
0: Es que yo estuve ahí. Lamentablemente yo estuve ahí.
1: ¿Fuiste acarreado?
0: No, en realidad fui representante de un partido político que ya no existe. Lagrimita. Conciencia familiar. Bueno, en realidad todos los partidos son familiares. Digo, hay cosa de buscarle, ¿no? En fin. Yo estuve ahí. Y bueno, pues el pueblo sabio, dicen, pues decidió que desde entonces en ese municipio gobierne la misma persona. Y bueno, no la misma persona, el mismo grupo.
1: Misma familia, porque no es su grupo, la misma familia. Bueno. Y bueno, el día de hoy están por ahí las autoridades ocupadas.
0: Están ocupadas, distraídas, ¿no?
1: Festejando lo que para ellos es un movimiento, un grupo por ahí que se ha apoderado de las instituciones en San Luis Potosí. Así es que, pues están ocupados.
0: Pues bueno, pues justamente parte de eso, Gaby, es el tema
1: del día de hoy.
0: Y bueno, pues vamos a comenzar a platicar ahorita en los que nuestro invitado se integra a la mesa. Vivimos en un país que, digamos así, técnicamente pues se divide en tres poderes, ¿no? Ejecutivo, legislativo, judicial.
1: Según.
0: Y cada uno, y por supuesto que estos poderes se manejan a partir de este principio que se llama legalidad, ¿no? Es decir, el Estado de Derecho. Las autoridades solamente pueden hacer lo que la ley les manda. Tenemos un sistema de representación representativo, es decir, quienes gobiernan lo hacen a través del voto popular, mediante elecciones periódicas, donde el voto se supone que es libre, secreto y directo, elecciones competitivas, donde periódicamente se van renovando estos poderes, donde los derechos humanos son parte fundamental de las obligaciones de las autoridades. Pero casualmente, Gaby, y ese es el tema del día de hoy, la percepción ciudadana cada vez viene a peor respecto de sus instituciones. La sociedad ya no cree en las instituciones de gobierno. Y eso es muy peligroso para cualquier país. Cuando la sociedad deja de creer en el gobierno y de no respetar las normas, o la autoridad de no hacerla respetar, podemos caer en algo muy peligroso como es la anarquía. Pero en la parte de la percepción, Gaby, y la pregunta para iniciar el tema es: ¿por qué la sociedad ha dejado de creer en sus instituciones? Y no tiene nada que ver con ningún partido político en especial, que no es de hace 5, 6, 7 años, sino que viene de décadas atrás. ¿Por qué la sociedad ha dejado de creer en las instituciones que hemos creado en este país?
1: Creo que es una pregunta muy compleja y la respuesta todavía más, porque como bien mencionas, no se trata únicamente de partidos políticos, ni de colores, ni de lo que vemos el día de hoy como democracia y como parte de las instituciones. Yo creo que es esta desconfianza surge a partir de que no vemos a instituciones llenas de profesionales y sobre todo de profesionistas llenos de ética, que desempeñen sus funciones tanto con humanismo, con ética, con todos los valores que se supone que deberían de estar integrados al momento de ejercer pues algo tan valioso como lo es la atención al ciudadano o ciudadana, o la representación, o bien la administración pública de los bienes del Estado. Creo que eso ha llevado a que las personas, incluso las de la Procuración de Justicia también, que creo que es una de las instituciones en donde más se ha perdido justamente esa credibilidad. El día de hoy tú le preguntas a los ciudadanos si acuden a denunciar algún delito del que fueron víctimas, si acuden a seguir un proceso, y te responden que no. ¿Por qué? Pues porque en primera es tardado, por ejemplo. Demasiado exceso de burocracia, exceso de pues estos personajes dentro de estas instituciones que no tienen esa, y que va a sonar como a cliché y como muy trillado, pero no tienen esa capacidad y esa vocación de servicio, que a final de cuentas es creo que uno de los principales valores que deberían de estar insertos, y no acuden a denunciar, no acuden, no se sienten protegidos, no se sienten justamente con la confianza, ni tampoco con la plena seguridad, perdón, de que se va a resolver su problema. Okay. Entonces creo que más allá de los partidos políticos, más allá de los colores que el día de hoy nos representan o están en los espacios, es una cuestión de personas. Creo que somos seres humanos ya no confiando en los seres humanos.
0: Pero a ver, si decimos que tenemos un principio de representación popular, pues cuando la sociedad no se siente representada precisamente por esos servidores públicos que además votó en las urnas,
1: eso es
0: pues los por las personas con las que votan, en realidad pues no provienen de otro lugar más que de la misma sociedad. Vamos a ir a una pausa, ya llegó nuestro invitado, y cuando regresemos platicaremos precisamente y ahondaremos por qué ya la sociedad no cree en las instituciones, por qué ya no se siente representada por sus servidores públicos, ya dígase los de nombramiento o los de elección popular, y sobre todo, ¿cuál es el panorama para revertir una situación que de suyo resulta muy complicada?
1: Yo creo que estamos en tiempos de mucha desesperanza, y la desesperanza es algo terrible.
0: Desesperante. Vamos a un corte y enseguida volvemos. Este es el 101.3 de frecuencia modulada. Enseguida volvemos.
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5: Es la hora 18:16. La temperatura, 20 grados. La humedad, 71%.
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0: Estamos de vuelta en Yo Tengo Otros Datos en el 101.3 de frecuencia modulada y ya tenemos aquí en cabina a nuestro invitado, mi querido amigo, licenciado, maestro, doctor, Luis Villanueva. ¿Cómo estás?
1: Muchas gracias. Disculpen el retraso.
0: Terrible
1: el
0: retraso. Fíjate que ahora se reinvirtieron los papeles cuando yo llegaba tarde a clase, porque déjame decirte que Luis Villanueva fue mi maestro de ciencia política en la facultad. A las 7 puntos se cerraba la puerta.
1: Para que aprendan disciplina.
0: Disciplina. Oye, Luis, fíjate que estábamos platicando hace rato de del Estado y la crisis que tiene, ¿no? Digamos, todo lo que tiene que ver con lo público. Nadie cree
2: muy extremo.
0: Los índices de percepción positivos, según el último estudio de Latinobarómetro, dice que, por ejemplo, las instituciones más desprestigiadas, ¿no?, del Estado, pues está la policía, los diputados y, bueno, pues para ahí alguien más. Y dentro de las instituciones, entre las públicas y algunas otras, como que llaman como el cuarto poder, ¿no?, pues están el ejército, por ejemplo, están los profesores, están los militares. ¿Por qué la gente, Luis, ya no cree en el Estado y las instituciones? ¿Qué ha pasado en los últimos 20, 30 años, más allá de partidos políticos, más allá de personalizarlo? Ya la poca gente cree en que el gobierno, el Estado, verdaderamente puede resolver los problemas más fundamentales de este país.
1: Fíjate que, bueno, en primer lugar, buenas tardes, y de nueva cuenta, me disculpo por el retraso, pero bueno, el tema que planteas, la verdad es que a lo mejor no son 20 o 30 años, yo creo que a lo mejor es un poquito más, ¿sí? No es exclusivo de México, es una cuestión que a nivel internacional se está experimentando desde hace mucho tiempo. Y para el caso de nuestro país, pues simplemente, mira, tú pregúntale a una persona, oye, público, ¿qué es público? Dime un sinónimo de público. ¿Qué es lo primero que te van a decir de público? A lo mejor te van a decir que es chafa. Público igual a corrupción. Público igual a burócrata. Público igual. Piensa los sinónimos y los adjetivos que quieras. Pero porque desafortunadamente, creo que las instituciones, por un lado, tenemos que las instituciones no han cumplido lo que tienen que cumplir, ¿sí? Pero por otro, también la sociedad ha perdido espacios en los que debió de haber sido más firme para demandar esquemas de calidad, atención, cobertura respecto a los temas públicos, ¿sí? Creo que en este momento, pues también hay una crisis en donde la propia sociedad está tomando ya esa conciencia, y lo estamos viendo, donde también la sociedad tiene que incorporarse a tratar de atender y resolver los problemas, ¿sí? Por ejemplo, en materia de seguridad, pues tenemos todo lo de vecinos cuidando, vecinos vigilando, vecinos. Ya se ha dado cuenta el ciudadano que si no se involucra, no va a haber una solución a sus problemas.
0: Pero eso puede ser peligroso. O sea, es decir, sí estoy de acuerdo que muchas cosas, que lo que hace el Estado debe ir de la mano de la sociedad. Eso estoy de acuerdo. Pero cuando tú tomas justicia por propia mano, ¿no?, cuando son ellos quienes vigilan, son ellos quienes detienen y a veces juzgan, ya ha habido casos incluso de linchamientos cuando detienen, pues, a presuntos delincuentes, eso es muy grave. O sea, la crisis institucional, ¿no?, la crisis del Estado nos ha llevado a que incluso la sociedad crea que puede prescindir del propio Estado, o sea, que ya no lo necesita.
1: Yo creo que no es eso, ¿eh? Y velo también en fechas recientes. Yo no quiero generar un calificativo, pero revisen en las últimas 4 semanas cómo derechohabientes del IMSS pues hasta golpean al servidor público, ¿sí? Y creo que lo hacen por una cuestión de demandar el servicio, demandar calidad, demandar cobertura, demandar

0: andar. O sea, y no quiero calificar bajo ninguna circunstancia. No conozco el detalle del contexto para yo decirte que el ciudadano está bien o que el servidor público está mal o viceversa. O sea, pero simplemente sí es muy significativo que ya hoy día el ciudadano está queriendo regresar a demandar y tener presencia. No creo que sea una idea de que el Estado por allá y yo por acá.
1: Yo ahí no estoy muy de acuerdo. Te voy a decir por qué.
2: A ver, venga.
1: Independientemente de, y creo que eso es parte de la crisis de lo que vivimos el día de hoy, no únicamente con las instituciones, sino como sociedad. Creo que independientemente de que la institución, en este caso, ella, este ejemplo que se pone en este programa, independientemente de que la institución no haya cumplido o no le esté facilitando el servicio o el derecho que es la salud, no hay justificación para la violencia que el día de hoy se ejerce. Y que creo que ese es uno de los principios por los cuales como sociedad estamos como estamos. Fíjate, yo voy a poner un ejemplo. En la privada donde vivo, como en muchas colonias, hay falta de agua. Y me llamó mucho la atención una postura de una vecina en donde va la pipa de Interapaz a surtir el agua a los que no tenemos agua. Y ella estaba muy molesta porque habíamos vecinos que si nuestro vecino de al lado no se encontraba, pues le llenábamos la cisterna, porque solamente surten a quienes se encuentran en el domicilio.
2: Los que salen.
1: Los que salen. Y ella decía, es que a mí ya no me surtieron por aquellos que ni siquiera estaban. Y yo decía, pero pues, tiene la obligación de regresar, el de la pipa tiene la obligación de regresar. Y decía ella, no, es que a mí no me interesa. A mí me debió de haber dejado agua sí o sí, pero va a regresar. Pues sí, pero yo le pagué, pues no tenía ni por qué pagarle en primer lugar. ¿A qué voy con este ejemplo? Ella en su cosmovisión, en su percepción es, si yo tengo para pagarlo, entonces yo estoy por encima del que no. Y yo entonces tengo más el derecho sobre esa persona. Y esa cosmovisión existe para muchas cosas dentro de la sociedad, en donde se cree socialmente que aquellos que tienen para acceder a un derecho, entonces están por encima. No hay esa cosmovisión o estamos muy carentes de ver las cosas y los derechos de forma universal y de forma colectiva. Y que creo que también es algo en donde comienza esa parte donde yo te mencionaba, no se trata únicamente de partidos políticos, no se trata de quienes están el día de hoy tomando decisiones. ¿Son los principales influyentes? Sí. Pero hay muchas cosas que como sociedad se han perdido. Y dentro de eso, pues, ¿quiénes son? ¿Quiénes forman parte de las instituciones? Pues, los propios ciudadanos. No por el hecho de estar en un encargo, dejas de ser ciudadano. Nada más que a la clase política, muchas de las ocasiones, se nos olvida esa parte.
2: Pues, el problema tiene que ver, luego, es multifactorial.
0: Correcto.
2: O sea, tiene que ver como, por ejemplo, con el déficit democrático que como país tenemos. Es decir, no somos ni un país tan libre, tampoco somos un país que podemos expresarnos en todas partes sin temor a que el Estado nos reprima. Tampoco tenemos elecciones, sí tenemos elecciones periódicas, pero que no necesariamente son tan competitivas.
0: O libres.
2: Que utilizamos los programas sociales de una forma electoral más
0: clientelar.
2: Más que para resolver un problema, y se justifica de múltiples formas. Que tenemos un sistema educativo muy complejo que cambia dependiendo el gobierno en turno, ¿no? En los últimos tres sexenios ha cambiado dos veces de forma muy drástica. Que la gente, que no tenemos los mejores representantes, porque también si decimos que tenemos muy malos representantes, es que los representantes populares no vienen de otro lugar más que de la sociedad misma. Tenemos un problema de fondo muy grande. Entonces, no podemos decir que es solamente el problema viene de un solo lugar. O sea, viene de múltiples lugares, pero ¿cómo controlas, cómo abates, ¿no? ¿Cómo comienzas a resolver paso a paso una situación como esta, donde la gente ya no quiere creer? No importa lo que le digas, no importa lo que hagas. Mira, Gaby es diputada y ella viene cargando, no con sus culpas, sino la culpa de la legislatura anterior y de la anterior y la anterior. Y quienes vengan, pues cargarán con las de ella, con las de la anterior y la anterior. La gente ya no cree, Luis.
0: Fíjate que yo te decía que es un tema no exclusivo de México. creo que tenemos un tema muy complejo respecto de la cultura política de las personas, la cultura política de los ciudadanos. Si tú te acuerdas, en las clases de ciencia política, lo primero, el primer tema que vimos con Bobbio, Norberto Bobbio, era aquella dicotomía entre la cuestión pública y la cuestión privada. ¿Por qué una dicotomía entre la cuestión pública y la cuestión privada? A ver, ¿por qué surge el Estado? El Estado surge, a ver, velo desde la perspectiva que tú quieras, gustes y mandes, y las corrientes que tú quieras. ¿Por qué y para qué surge el Estado?
2: Para lograr el bien común.
0: Lograr ese bien común. Pero también desde la perspectiva de que, a ver, yo ciudadano, yo persona, tengo mis necesidades particulares, privadas, ¿sí? Pero yo por mí mismo no voy a poder resolver. Necesito de los demás. Ya, llámale un son politicón, ¿sí?
2: La necesidad, contrato social.
0: El contrato social, todo lo que tú quieras. El punto es de que hoy día está privilegiado mucho más el tema personal, particular o privado que el tema público. A ver, por ejemplo, vives en una privada. ¿Conoces a tus vecinos? ¿Sabes quiénes son? ¿Cómo se llaman? ¿A qué se dedican?
1: Lo básico y...
0: ¿Los conoces?
1: Sí.
2: Es la jefa de la
0: cuadra. ¿Tú dejarías a tus hijos con tus vecinos?
2: Yo no.
1: No.
0: Ay, fíjate. Y yo les puedo platicar. Yo soy más grande que ustedes. Están jovencitos ustedes. Cuando en mi época, sí. Claro. Lo primero, de verdad...
1: El vecino.
0: Había comunidad.
2: Vamos a ir a un corte, Luis. Y cuando regresemos, nos platicas de tus vecinos.
1: De la comunidad. Adelante.
2: Enseguida regresamos. Estamos en Yo Tengo Otros Datos. Enseguida volvemos.
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5: Es la hora 18:32 minutos. La temperatura 19 grados, 7 décimas. La humedad 73%.
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0: Estamos de regreso en Yo Tengo Otros Datos a través del 101.3 de Magnética FM. Y Jairo, nos fuimos con un gran tema, sí. El tema de hacer comunidad, ¿no? Esta parte que como sociedad hemos olvidado, como sociedad hemos dejado a un lado por esta individualidad que vivimos, por esta, ¿cómo llamarlo? Vivimos ensimismados en esta parte de la que también las redes sociales y la tecnología al día de hoy han sido parte y nos han llevado justamente a eso de lo que nos muestran en redes sociales como proyectos de vida. Las metas que tienes que alcanzar, la competencia que debes de sortear todos los días para lograr esos objetivos que en redes sociales te pintan de una forma muy bonita, pero que no siempre es así. Y nos hemos olvidado justamente de lo que comentábamos aquí, de ver quién es el de al lado, a qué se dedica, cómo le puedes ayudar, cómo te puede ayudar. Ahorita la pregunta que me hizo me dejó reflexionando porque ciertamente yo tengo dos hijos, y el día de hoy no los dejaría, creo que casi con nadie, porque no está esa parte del conocimiento de la otra persona, no sabes qué valores compartes. Y algo que a mí me ha tocado mucho en el último tiempo es el creer que conoces a las personas y luego resulta que no.
1: A ver, varios temas al respecto, Gaby, Luis. Primero, por supuesto que vivimos en una sociedad que vivimos en colectivo, pero que desde un punto de vista muy individualista. Y yo decía, fuera del corte, yo soy alguien muy individualista, es decir, yo no sé quiénes son mis vecinos, más allá de saber sus nombres, y yo no sé qué problemas tienen, pero que más, yo no tengo que saberlo. Lo que sí tengo que saber es que cuando existe algo, una problemática que en comunidad nos afecta a todos o nos beneficia a todos, yo lo que sí puedo ver, por lo menos en ese pequeño espacio, ¿no? Micro sitio de sociedad, yo lo que veo también es comunidad. O sea, no podemos decir que no hay comunidad en todas partes. Lo hay. El tema es que cuando esa comunidad se mezcla con el Estado y los representantes populares, que al final de cuentas es nuestro tema, es que, miren, esto es muy simple. Todos los días hablamos de democracia, ¿no? Los gobiernos dicen que todos la defienden, se envuelven en la bandera y se tiran por el balcón. Los partidos dicen que la representan, ¿no? Es más, algunos hasta se atreven a decir que ya no se pertenecen a sí mismos. Pero más allá del lenguaje académico, ¿no? Más allá del tema de filias o fobias partidistas, Luis, Gaby, la pregunta aquí es: ¿por qué la sociedad tiene que creer como ciegamente en el Estado y en los políticos o sus representantes populares, cuando por lo menos la percepción, y ahí están los números, nos dicen que no hay razón o no hay tantas razones para eso? O sea, no puede, no, la sociedad también tiene derecho a estar en contra. Y sin embargo, pues, la gente va y vota, y a lo mejor sí tienes un contacto con las instituciones, pero ni las conoces. Y sin embargo, no los ven bien.
2: Mira, más que las instituciones, la verdad es que, a ver, tú eres diputado, ¿no?
0: Sí.
2: La gente que tú representas, ¿eres plurinominal?
0: Plurinominal.
2: Bueno, a ver, empezamos con temas donde la representación está en crisis.
1: Sí.
2: Y está en crisis porque, y no nada más en México, está en crisis porque, a ver, hemos pasado de una democracia directa donde la gente se involucraba en la mañana, veían sus asuntos personales, particulares o privados, y en la tarde se involucraban en sus asuntos públicos. Empieza a crecer la ciudad, empieza a crecer la polis, empieza a crecer el Estado, ¿sí? Y entonces las personas empiezan a ver los temas públicos a través de sus representantes, y se idea la idea de una democracia representativa. Para que las personas se dediquen durante todo el tiempo a sus temas personales, particulares y privados, y lo que tiene que ver con los temas públicos se resuelve a través de los representantes. ¿Cuál es el problema? A nivel internacional, la crisis que hay, ¿sí? Porque, a ver, tú has consultado en decisiones que te tocan a tus representados sobre cómo votar.
0: Sí.
2: ¿Tienes algún mecanismo donde digas, igual, tú eres proporcional, está bien, representante proporcional? Vamos a pensar en un compañero tuyo que sea uninominal. ¿Va? Dime, ¿qué mecanismos existen para que el representante vaya con los representados y les platique? Pues son temas públicos, son temas que les van a afectar o les puedan beneficiar.
0: No lo hay.
2: ¿Qué mecanismo hay?
0: Ninguno.
2: Luego entonces, ¿cómo quieres? Que la gente se involucre, que la gente considere, que la gente vea.
1: Pues no hay manera. Lo que pasa es que esos son esfuerzos aislados.
0: No lo hay, son esfuerzos aislados. Y por ejemplo, yo tengo una un problema conmigo misma al ser representante popular. Porque hay una cuestión. A ver, Jairo, tú conoces la historia, sí, sabes de dónde vengo, sí, sabes de dónde salgo, sí, sabes de que conozco
1: sé
0: de las
1: tu número causas de calzado. Sí.
0: Sabes que sé de las causas justas,
1: sí,
0: y de la lucha social y sí, de que hay sí, muchas necesidades dentro de nuestra sociedad. ¿Por qué? Porque en algún punto de mi vida las viví. Yo no vengo de un sector privilegiado, ni soy hija de políticos, ni mucho menos. Conozco de estas causas porque las viví. Fui una estudiante que estudió con muchos esfuerzos. Entonces, desde mi partido y desde donde yo milito, está la parte de más territorio, menos escritorio. Las leyes que pongas sobre una tribuna, no las hagas pensando desde el escritorio. Y ahí viene mi contradicción y viene mi problema, porque al acudir a las calles, yo sé cuáles son los problemas de la sociedad. Falta de agua, drenaje, seguridad, lo básico. Y lo que ha existido durante mucho tiempo, desde antes de que yo tuviera siquiera en la cabeza ser legisladora. ¿Cómo le resuelvo? Hace un tiempo yo presento un punto de acuerdo justamente para tratar de resolver una problemática en una colonia Soledad Graciano Sánchez, en el Morro, ante un canal de aguas negras a cielo abierto, problemática que ha traído problemas de salud, problemas de drenaje, etcétera. Y la gente confía porque vas, te paras, los involucras, les dices cómo vas a intentar resolverlo. Pero luego viene el enojo cuando desde mi trinchera y desde lo que a mí me toca como diputada, no se logra. Porque yo no puedo mandar en la voluntad del que está en Interapas, del que está en Conagua, del que está en el ayuntamiento. Yo no puedo, no tengo esa facultad. Se vuelve justamente un esfuerzo aislado. Porque no existe la voluntad, porque se tira la bolita los unos a los otros, porque te dan una explicación que ahí había un proyecto del Pozo del Morro, que hay gente hasta en la cárcel, así me lo platicaron. Y entonces viene el descontento y el enojo social cuando dicen es que entonces todos vienen y nadie nos resuelve. Esta problemática tiene más de 15 años.
1: Pero esto pareciera como un tema electoral. Mira, y te voy a decir por qué. Creo que en una medida la gente no cree porque ha escuchado tantas veces a los candidatos de las soluciones y que cuando llegan los servidores públicos al cargo se convierten en los servidores públicos del
0: pretexto. En esta colonia obviamente hay un diputado o diputada electa del distrito que supo la problemática en campaña y no ha regresado. Y el día de hoy no hay solución para esto que sucede. Pues mira,
2: perdóname. Y yo creo que ahí, pues no sé qué perfil de estudios tengas, no lo conozco, pero para eso tenemos desde la Constitución todo un sistema de responsabilidades.
0: Pero no lo quieren ejercer. No.
2: Pues ahí el poder se ejerce y tú formas parte del poder, tú formas parte del sistema de gobierno republicano. El gobierno no es una sola persona.
0: Y
2: el gobierno
0: tengo claro.
2: Es la suma. Sí, del Poder Ejecutivo, Legislativo y Judicial. No una sola persona.
0: Lo tengo claro porque entonces, lo conozco.
2: Pues sí, pero
0: el punto es
2: del poder.
0: No es tan fácil. Y de verdad yo quisiera que más personas, ojalá si hubiera candidatos y hubiera personas ocupando los espacios, que fueran ciudadanos, para que se dieran cuenta que una vez en el sistema no es tan fácil como decir ejércelo.
1: Es que el problema es que todos
0: no
1: son ciudadanos,
0: Gaby. Pero no es una falta de voluntad, no es una falta de conocimiento.
2: A ver,
0: una falta de la voluntad del que está al lado, que también influye en esas decisiones, que también influye en querer solucionarle al ciudadano su problemática.
2: A ver, una pregunta. Y sobre todo porque lo planteas de que tu partido, etcétera. ¿Sí? A ver, ¿qué nos dice la Constitución del Estado, Jairo, respecto de la integración del Congreso del Estado?
1: Pues que son 15 diputados de representación proporcional, 15 de mayoría, 12 de representación proporcional.
2: Son 27. Que son 27. Es un cuerpo colegiado de 27.
1: Sí, sí.
2: Un amigo, Arriola, entiendo que se inscribe para un tema político, pide licencia, qué bueno.
1: Mejor amigo.
2: Y
1: mejor
2: lo hizo, y lo hizo pues para cumplir con normas. Qué bueno que lo estás haciendo. Pues, si estás
1: en su derecho.
2: Servidor público, pues pide permiso pide para licencia. Que atiendas.
0: Así es. Es de las primeras cosas que yo le voy a valorar, ¿eh? A este sí. joven.
1: Tiene sí, buen claro. consejero.
2: Sí. Pero bueno, a ver, ¿y por qué el suplente no asume?
0: No sé.
2: A ver, yo nada más es lo que no me cae en la cabeza. O sea, tus paquetes metes al tema de servicio público si no asumes.
1: Pero además es un absurdo constitucional.
2: Por supuesto.
1: Porque cuando tú aceptas y te postulas y llegas a tener una constancia de representación proporcional o de mayoría y además eres propietario y suplente, ante la ausencia del propietario, el suplente no puede renunciar.
2: No puedes renunciar, son irrenunciables.
1: Yo, en este caso, hermano, no puedes, no, o no quieres. Bueno, tú llegas, tú te presentas, protestas el cargo y presentas tu licencia. Ya está. Pero constitucionalmente, tú estás cumpliendo estás con tu obligación.
2: Es una obligación.
1: Es irrenunciable.
2: Totalmente. Entonces, empezamos con eso, porque a ver, desde ahí el Congreso lo tiene que haber obligado de que, a ver, no, tú no quieres o no quieres, chato. Ven, tomas protesta y si no puedes, pues pides licencia y ya hay mecanismos legales ya previstos.
1: ¿Sí? Hasta ahí, porque ya después ya no hay más.
2: No, por eso, pero hay mecanismos legales previstos.
1: Sí, sí, sí.
2: Pero volvemos a lo mismo. ¿Cómo quieres hablar de que no tenemos una crisis de representación si nos encontramos con esa circunstancia? A ver, velo desde ahí.
0: Y no creo que sea una cuestión de desconocimiento. A ver, tú conoces a la perfección cómo funciona el Congreso y cuáles deberían de ser los procesos a llevar. Y no es falta de conocimiento, no es falta de que los representantes populares tengamos a nuestro alrededor quien nos oriente, quien ante la falta de un posible desconocimiento nos pueda alertar y nos pueda decir, oye, no es así. El punto es, y tú lo has visto, Jairo, lo has vivido. Yo hace días en una comisión te pregunté si estabas destituido, por ejemplo, de la Comisión de Puntos Constitucionales ante un dictamen que no salió
1: de
0: donde debió de haber salido.
2: Pues no sé entonces qué está pasando, porque cuántos problemas han tenido en el Congreso de controversias y...
1: No.
2: ¿Dónde está el tema?
1: Una sí y otra también. Vamos a ir a un corte y cuando regresemos... por eso se pone sabroso esto. Vamos a seguir platicando y a tratar de conclusiones anticipadas, porque esto nos da para mucho más. De qué es lo que tenemos que hacer. Es un tema de instituciones, es un tema de la ley, es un tema de personas, es un tema de la sociedad que debe exigir a los partidos políticos y a las propias instituciones, sacar el fuá o el do de pecho. Y es un tema de impartición de justicia. ¿Cuál es el problema? ¿O es todo al mismo tiempo? Vamos a un corte y enseguida volvemos.
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5: Es la hora 18:49 minutos. La temperatura, 18 grados, 4 décimas. La humedad.
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0: Estamos de vuelta. Esta es tu canción, Gaby.
1: Mi canción favorita.
0: Sí, te la quisimos poner porque dentro, más o menos dentro de un poquito más de un mes,
1: No digas, ¿dónde voy a andar? Porque...
0: Bueno,
1: no.
0: Bueno, a ver, rápidamente, Luis, Gaby.
1: Fíjate que este es uno de los grandes programas, como todos, pero es uno de los temas que me apasionan. A mí la política me gusta mucho, me apasiona. Este dilema en el que yo me encuentro en muchas ocasiones es justamente porque yo quisiera que en política todos pensáramos en lo colectivo, que fuéramos congruentes con lo que decimos representar y la cara que vamos y le damos a los ciudadanos, ¿no? Para mí, Gaby, de perfil, de profesión, soy licenciada en Derecho. No postulé, soy relativamente joven y me dediqué al tema político. Y me gustaría que fuéramos más los que tuviéramos esta intención real de cambiar la realidad de afuera, no la propia, ¿sí? Porque hay gente en los espacios públicos que únicamente está por el interés personal y que lamentablemente no se fijan en todas las cosas que hacen desde donde les toca estar, únicamente o para servirse a sí mismo o para servir a un pequeño grupo. Yo te lo puse la vez pasada sobre la mesa, cómo veía yo el tema legislativo. Y perdón, pero una persona no basta para cambiar la realidad. Somos 27 y en los 27 recae una responsabilidad. ¿Qué te dije yo? Ninguna de las iniciativas presentadas y aprobadas por el Congreso del Estado han sido en beneficio de potosinos y potosinas. Han sido específicamente iniciativas políticas que no abonan a nada más que al grupo que se encuentra en el poder.
0: Pues ahí está un poco también, Luis, Gaby, el tema de la responsabilidad de los partidos políticos.
2: Por supuesto.
0: Porque pues son los partidos políticos al final del día, los institutos pues que sí, efectivamente van y buscan en la búsqueda del poder, pues presentan cierto tipo de perfiles. Los partidos políticos están presentando, los mejores perfiles para que en el ejercicio de un cargo durante 3 o 6 años o el tiempo que dure, si es de nombramiento, no necesariamente tiene que ser de elección popular, están preparados para el gran cargo. O sea, en realidad nos damos cuenta que no, esto de andar aprendiendo en la administración pública me resulta muy peligroso. Por supuesto que tienes que llegar en algún momento, pero ¿qué es lo que te respalda, no? Y el problema también, el desmantelamiento de instituciones en donde no tienes un servicio civil de carrera, en donde las leyes te las pasas por el arco del triunfo, en donde más por temas políticos que por temas jurídicos o constitucionales hacen cosas que a veces, pues efectivamente, más que ir en beneficio colectivo, ¿no? De la búsqueda del bien común, pues es una búsqueda personal y eso es muy grave.
2: Fíjate que, sí, y como dije al principio, no es exclusivo de México. Mira, cuando estamos fuera en la ley, te dije de este autor, Robert Putnam, ¿sí? Donde él insta en su momento y tiene un libro, bueno, tiene varios, tiene muchos, muy bueno, la Universidad de Harvard, donde él insta a que el gobierno de Estados Unidos genere y cree políticas para crear lo que él llama, si no mal recuerdo, es un capital social. ¿Qué significa eso? Pues que la gente se involucre en y se interese en los demás temas de las personas. Mientras no existe ese interés personal, ¿sí? Que tenga un ciudadano respecto de conocer los temas de sus vecinos, de sus similares, pues no vamos a avanzar en nada. Y ahora te lo digo porque, a ver, ¿qué representa Estados Unidos? A ver, Estados Unidos, no que digas lo mejor, la panacea, no, pero, a ver, pues ellos se involucran mucho en temas donde una falta menor se conmuta con trabajo a favor de quién, de la comunidad. Llámale limpiar carreteras, llámale ir a un hospital, hacer algo a favor de la comunidad, ¿sí? Aquí en México, desafortunadamente, pues es más fácil que le digas a un tránsito, pues ahí te va una de Sor Juana, ahí te va.
0: Ayúdame para ayudarte.
2: No, o sea, sí me
0: entiendo. Saludos a los tránsitos de San Luis.
2: No, a quien tú quieras. Sí. Yo dije México, no dije San Luis. Pero bueno, pero sí es importante que entendamos eso, porque creo que lo que estamos planteando pues aborda 3 dimensiones. Primero, la parte social. En la parte social tenemos que generar mecanismos de una mayor cultura política, una mayor cultura democrática. Y un ejemplo que siempre uso en mis clases, pues es, A ver, ustedes no sé si han ido por carretera a Estados Unidos. De aquí para allá, te dicen 120, vas a 160. Póngase el entorno de seguridad, no te lo pones. No tome mientras maneje, vas cheleando.
0: A ver, la otra.
2: Y la sisa y la botanita, etcétera. Tiras la basura en la carretera y traes un relajo. ¿Sí? Cruzas la frontera.
0: Te vuelves
2: 40 millas y eres el ciudadano más ejemplar. Vas a 35 millas. El cinturón de seguridad siempre puesto. No vas cheleando, no vas botaneando.
0: Ay,
2: no,
0: qué aburrido.
2: Vas... Sí, pero tienes una actitud, ¿sí? Cruzando la frontera de una manera.
0: ¿Pero por qué
2: regresas? Pues porque tenemos una escasa, ¿sí?, cultura política, una escasa cultura democrática. Y los partidos políticos
0: que porque la ley se hace respetar, Luis. Porque las instituciones saben lo que tienen que hacer y el sistema, que todos los sistemas son corruptos. Lo que pasa es que tienes mecanismos mejores que otros.
2: Aquí también hay ley.
0: Para poder someter. Pero aquí tenemos otra regla. O sea, en otros países...
1: Que traes dentro de tus temas la división de los poderes.
0: Sí, claro. Si tú en este país tú violentas una norma, ¿no? Dices, puedo arreglarlo de otra manera. Allá no. Y entonces cuando tú te encuentras alternativas para resolverlo más allá de la ley, pues evidentemente no la vas a respetar. No lo vas a respetar simplemente porque allá sí te sanciona. Y no estoy hablando de un estado punitivo. Estoy hablando en un estado donde se respeta la ley. Gaby, ya nos vamos.
1: Es un tema cultural. Fíjate, por ahí vi que en las avenidas de Madrid son como 4 carriles. Y en uno, que es como a la mitad de la avenida, es el carril de ciclistas.
0: Ah, sí.
1: Nadie lo invade. Aquí ni siquiera pueden andar los ciclistas en plena Carranza porque la vía que es para ellos la invaden, la del Metro Red, por ejemplo. Ahí van todos atrás del Metro Red porque no existe esa cultura. Entonces es un tema de cultura, creo que es un tema que nos da para bastante debate.
2: Y un tema de partidos también.
1: Claro, sí. Creo que los partidos y el Estado, el gobierno, somos quienes estamos los principales responsables. Y ya creo que la ciudadanía está cansado justamente de echarnos la pelota los unos a los otros. Y creo que es lo que hay que cambiar.
0: Pues hay que hacer esas cosas. Mi querido Luis.
1: Muchas gracias. Gracias por haber estado aquí. Un placer haberle tenido en este espacio. Esto es Yo Tengo Otros Datos a través del 101.3 de Magnética FM. Pero no se vaya, quédese con Jorge y Mine, que tienen también grandes invitados a través de esta radiodifusora que es nuestra casa,
0: Jairo. Nuestra casa. Nos vemos y nos escuchamos la próxima semana.

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3: Es la hora 19 en punto. La temperatura 18 grados, 4 décimas. La humedad, 82%.
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0: ¿Qué tal? Muy buenas noches. Bienvenidos a una emisión más de su programa Historias en Voz Baja. El día de hoy con un programa muy especial, lo tengo que decir, todavía no sé si Mine y yo estaremos como invitados o como conductores en esta ocasión.
1: No, hombre.
0: 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Muchas gracias a Magnética 101.3 FM.
2: Muy buenas tardes, mi nombre es Mine Chavarría, bienvenidos a Historias en Voz Baja. Hoy, si se fijan, no la regué, hoy sí dije bien el nombre del programa, porque pues a veces se me cuatrapea tarde lluviosa y tenemos un par de invitados que acá se andan fotografiando y chuleando y pues no nos juntan ni a la foto.
1: No caben aquí en
2: el egoísta el hombre. Bienvenidos, Yolanda, Marcos. Muchísimas gracias por estar aquí, bien difícil que vinieran, ¿verdad?
3: No, al contrario, muchas gracias por invitarnos. Y sí, realmente ahorita no estábamos diciendo que ya somos veteranos en esto de la radio. Nos gusta muchísimo
2: venir. A ver, ¿por qué?
3: Pero es la primera vez que estamos los dos juntos en una cabina, ¿no?
2: ¡Ay, Dios!
3: No,
2: ya.
3: Bueno, cuando como en el 90 y tantos.
1: Mira, Mercedes Vega Mejía, amiga de la prepa, nos invitó a un programa cultural en una estación que ya no existe, en Carranza. Y nos pidió que habláramos de libros y de...
3: Y de cine.
1: Y de cine. Y de repente acabamos conduciendo juntos.
3: Exacto. ¿Cómo? A ver, si todo era como en el 90.
1: A mí me habló primero que el cine. Y luego empezamos a hablar de libros con Yolanda. Y de repente andábamos juntos. Y ya quédense. Y empezamos a conducir con ella.
2: O sea, ¿tuvieron programita juntos?
1: Pues muy así como al azar.
2: Como nosotros.
0: Sí, historias en voz alta.
1: Así, hace un chorro, sí, ya.
3: 90 y tantos.
1: Padrísimo.
2: 90. Pues, o sea, ¿desde hace cuánto se conocen ustedes?
3: ¡Uy! ¡A la madre! 1991,
1: sí, en la prepa.
3: Cuando entramos a la prepa, éramos unas criaturas de 15, 16 años.
2: ¿Y ahí en la prepa surgió el romance o hasta después?
0: No. Este programa promete.
3: No.
1: Decías. No, pero sí luego amigos.
3: Sí, eso sí, fuimos muy amigos por muchos años.
1: Sí, luego.
3: Como 8 o 9 años fuimos muy cuates.
2: Ah, o sea, fue cuate terminar así como andan.
1: Creo
2: ya ahorita.
1: Lo que pasa es que coincidimos en el tema social. Exacto. Éramos rojillos y yo me acuerdo que en mi backpack, en mi mochila traía amarrado aquí en mi mochila de la escuela, traía amarrado un subcomandante Marcos de los de trapito, así de esos que vendían aquí en el centro. Uh-huh. ¿Se acuerdan del subcomandante así chiquito? Y lo tenía amarrado en mi mochila. Y entonces coincidimos en grupos sociales, juveniles, y nos íbamos de misiones. Y entonces empezamos a ser buenos amigos por eso.
3: Y muy cuates, Marcos siempre me contaba de sus novias.
2: Así suele pasar.
3: Así,
1: cosas. Y Yolanda jamás me contó de eso.
2: No, pues más para que lo... No, cállate.
1: Como aquí se nota quién es el inteligente. O el tonto como yo.
2: No vaya siendo que luego uno se compromete. ¿Para qué quieres?
3: Claro, pues qué necesidad. Digo,
2: y luego, a ver, ¿y luego como cuando surge el romance?
3: Muchos años después.
1: ¿Con, ¿no? con música, de hecho?
2: Con música.
1: ¿Sabes qué? Nació cantando la canción esta de que a todos luego ya nos choca porque está trilladísima, el Día de las Madres. ¿Cómo va?
3: Coincidir.
1: No. Sí, bueno, no la sí, pero la de las madres también. Porque era la de las madres.
3: Denise de Calaf.
1: Denise de Calaf y Coincidir de Mexicanto. Lo que pasa es que teníamos un grupito y les llevábamos gallo a las mamás el 10 de mayo. Y nos dejaban los papás. Eran unas épocas muy extrañas que te dejaban hacer lo que quisieran. Y llegábamos a las 7 de la mañana. Después de ir a 15 casas diferentes a llevarles gallos a las mamás, íbamos en 3 coches, ¿no? Y en un coche, esta señora que tengo aquí, tenía un galán que siempre le estaba insistiendo, amigo del grupito. Pero se me decía, no, es que no, yo, sí, no, es que
3: no, plano, ¿no?
1: Total que no. Y entonces estaba en el coche atrás, íbamos en Carranza a las 3 de la mañana, y entonces íbamos en el coche de adelante. Yo traía una guitarra nada más para hacerle que era el bohemio porque tocaba súper mal yo, pero traía yo la guitarra en la mano de todas maneras. Íbamos en un Atlántica azul, me acuerdo, y atrás iba un Fairmont amarillo, y entonces dijimos, ahí viene, déjame te abrazo para que le den celos.
2: Ah, anda tú.
1: Y ahí valió madres todo.
3: Oye, se valió.
0: Y hay que decir que no venía nadie.
2: ¿Te fijas? Él se acuerda hasta del coche.
1: Sí. No, claro, no, una Atlántica azul, me acuerdo muy bien.
3: Yo tengo muy borrosa esa
0: pero
3: noche,
0: yo no tengo por qué acordarme de qué coche venía atrás de ellos.
2: Y sentiste ñañaras en el alma.
3: De hecho, sí, porque nos bajamos al siguiente gallo, que era por Morales. Sí, y quedábamos los dos. Entonces, de pronto, cuando regresamos del gallo, algo pasó porque Marcos inmediatamente agarra la guitarra que traía para nada, pero ahí la traía, y la puso en medio de los dos, así como, como marcando distancia, ¿no? Yo creo que le dio miedo.
2: ¿Pues quiere o no quiere?
1: No, dije, no vaya a ser que uno así como que se quiera arrimar más, pues no va. No vaya a ser que me arrimo más de la cuenta. Y no, no, ella a mí.
0: No, pues, no vaya a ser que se pase, de que se quiera pasar. No,
2: sí. Huele la doña.
0: Sí, no. Oye, pero fíjate que para hacer ahí yo estoy notando una contradicción entre ser rojillo y mexicanto, ¿no? Es bastante fresa.
1: No, bueno, pero trova. ¿Sí? La primera canción que acabamos de escuchar del hermano de uno de los de mexicanto, Alejandro Filio, esa era porque eran los proponentes, pues, fresones mexicanos, ¿no? En las peñas muy fresas de la Ciudad de México, supongo, no sé, más grandes que nosotros. Me acabo de enterar que Alejandro Filio es 16 años más grande que nosotros, pero pues ese era nuestro rojillo, ¿no? Bueno, y Pablo y Silvio también.
3: Ya, claro.
1: Por supuesto.
3: Sí, por supuesto.
2: Y bueno, ¿y cómo? Vamos a adelantarnos un poquito, porque ¿cómo te pidió el matrimonio?
3: Sigo esperando, mi sigo esperando.
0: No, no, no le pidió nada.
3: No, de hecho, un día estábamos en Sambos de Plaza Tangamanga y ya éramos novios, eso sí, y de pronto traíamos una libreta, no me acuerdo por qué razón teníamos una libreta que tenía una portada de una Mona Lisa. Y empezamos a hablar de, oye, ¿y a quién invitaríamos a nuestra boda? Y empezamos a hacer una lista. Y empezamos a planear y ahí le seguimos planeando. Realmente nunca hubo una... Coger. No.
1: Pues ¿para qué, no?
0: O sea, de hecho, entonces nos están diciendo que la situación es indefinida. Hasta este momento todo indefinido.
3: Es complicado. No, y de hecho así nos fuimos y sí, eventualmente, cuando les avisamos a nuestros amigos que nos íbamos a casar, en casa de mis papás siempre organizábamos alguna posada o fiesta o una cosa así, y ahí dijimos, aquí vamos a avisarles, ¿no? Y en eso sí, ahí sí fue donde Marcos dijo, bueno, y nada más dice, queremos avisarles que nos vamos a casar, y nos dijo, sí, todo el grito completo, y de pronto dijo, bueno, nada más me falta una cosa, y entonces ahí me dio el anillo, que en realidad a mí no me gustan los diamantes, entonces me gustan las perlas. Y pues fue una perla del anillo de tu bisabuela.
1: Creo que era como el anillo de bisabuela, y luego un oro que fundimos para, y yo lo diseñé y no sé qué tanto rollo hicimos, ya ni me acuerdo.
2: ¿Y ese también va a ser como para una nuera?
3: Este me lo voy a llevar yo a la tumba. O acabar empeñado, no estoy muy segura. No va a acabar, exactamente, ahí está.
1: Pero lo que no contaste, es un buen antecedente y es importante ventilarlo esta tarde. Después de décadas.
0: Aquí en secreto.
1: Es que los primeros años, el primer año quizá de novios, estábamos ahí en su casa afuera, en la banqueta, sentados en la noche. Era cuando no se estilaba, ¿se acuerdan? ¿No? En nuestras épocas no se estilaba mucho estar tanto tiempo de novios recientes adentro de las casas de las novias, ¿no?
2: El papá...
1: Ajá, ¿qué onda? Entonces estábamos afuera en la banqueta. Y le dije, oye, ¿pero qué onda? Así como que una relación, ya tenemos 25, 21, no sé cuántos años tenemos. Pues ya no está así como para nada más, ¿no? Si vamos en serio. Y se espantó y me cortó luego.
3: Sí.
1: No ese día, pero me cortó como a las 2 semanas. Que se espantó porque le dije que si era en serio, sí, no, pues mejor nada.
3: Entonces dije, pues nada.
2: Aquí seguimos el nada.
1: Pero se dio cuenta de su gravísimo error
3: De hecho,
2: no te podía perder.
1: Ya me buscó llore y llore y así.
3: Así, arrastrándose.
2: Mis errores. ¿Y hace cuánto de eso? O sea, ¿cuánto tiene?
1: 97. Ah, no, novios 97.
3: Del novios 97.
1: Casados 2002.
3: Sí. Sí, uh-huh. 2002.
0: O sea, yo tendría 24. Que hacer una pregunta vinculada con todo esto. ¿Conservas la guitarra que llevabas aquel día?
1: La libreta también está guardada. Sí, porque tengo una cajita de, ¿no? Todo el mundo tiene una caja de cosas personales, muy personales.
2: ¿De malos recuerdos o de qué?
1: Sí, no. De recuerdos
3: personales. Sí, muy están personales, guardados. Malos, malos.
1: Sí, sí.
2: Oye, ¿y esa libreta la han visto tus hijos? O sea, el otro día
1: arreglé cosas, me la encontré.
2: ¡Qué fregón!
1: Creo que estaban ahí las cosas ahí. Sí, creo que se las enseñé ahorita, ya no me acuerdo si se las enseñé, pero sí, ahí están.
3: Sí, ahí están.
1: Con la lista de invitados y eso.
0: Sí. Entre en la cual no estábamos, por cierto.
4: Porque no nos conocíamos.
1: ¿Por qué será?
0: No, no, sería por eso.
1: Volver al futuro, vamos a regresar, ¿no?
0: Tal vez porque sí. No nos, o sea, conocíamos.
2: En esa época también no conocían a este señor.
3: No, conocíamos después. Jorge vino después.
1: Después.
3: Ya ni me acuerdo por qué, Jorge. ¿Cómo nos
0: conocimos? Yo conocí ajá, primero a tu tío Santiago y a tu papá.
3: Ajá, claro.
0: En la Facultad de Derecho.
3: Sí.
0: Y luego no me acuerdo cómo fue que nos
1: conocimos. Yo supe, la primera vez que yo escuché tu nombre fue por mi concuño Bucci, Mascareño.
0: Ah, sí, cómo no.
1: No, que Jorge Chávez, ah, pues mira. Sí, y luego sí, ya sí, te sí, conocimos.
0: Sí.
1: Y ya le puse cara.
0: Pero no me acuerdo si exactamente en qué momento hubo ahí alguna coincidencia.
3: No sé, pero lo que sí sé es que dije, este hombre tiene el mismo humor negro que yo tengo. Y es, eso es difícil de encontrar. Calla, calla boca.
0: No es cierto, yo no.
2: Oye, sentido, no. Aquí, a ver, es que yo me tengo que hacer para acá, para que. No, ¿cómo que te la? O sea, ¿dónde están de la mano? ¡Qué bonito! Todo el programa de la mano.
1: Nada más le estamos haciendo para que parezca.
3: No, no es cierto. Es para que se vea la cámara.
1: Se ve la cámara. Ah, cámara,
2: crees. El frío del
3: clima. Es eso, no, la mano frío, fría. Sí.
2: No, y cuando los vemos también que andan paseando, que se fueron a comprar el pan o...
3: Sí.
0: Y a cambiar estampas.
3: Una cuestión que siempre nos gustó mucho. Nosotros nos casamos y nos fuimos inmediatamente a Canadá. Fuimos a la luna de miel, regresamos, recogimos maletas y nos fuimos a vivir a Canadá, un país que ninguno de los dos conocía, en un espacio que ni sabíamos qué onda, pero nos íbamos a estudiar las maestrías. Toda la boda en realidad se planeó alrededor de dónde nos van a aceptar a estudiar una maestría.
1: ¿Cuándo?
3: Con becas. Uh-huh. Y cuándo. Entonces, una vez que teníamos claros los tiempos de las escuelas, de las universidades allá, pues planeamos todo este asunto. Y una de las cosas, pues bueno, uno llega de estudiante y llegamos becados, no tenemos mucho dinero y agarramos la costumbre de salir a caminar por las calles. O sea, era nuestra diversión y nos gustaba muchísimo, cosa que conservamos hasta ahorita.
1: Sí, porque no había dinero para nada.
3: No había dinero para nada, entonces había que caminar.
0: ¿Fueron a estudiar maestría?
1: Sí, hicimos maestría. Sí, no, es que hay que aclarar que la ñoña es Yolanda y ella hizo dos maestrías, yo hice una. Okay. Porque es muy ñoña, estudiaba demasiado.
2: Es muy estudiosa.
3: Antes me mortificaba mucho. Cuando era niña sí me mortificaba ser así. Ya
2: o sea, fuiste nerd. Niña de 10 y todo.
3: Sí, había una compañera cuyo nombre no mencionaré, que fue siempre la que se sacaba el primer lugar y yo siempre era la segunda, entonces me chocaba.
1: Lo odiabas por eso.
3: Y me mortificaba y ya después con el tiempo alguien me dijo... No, hombre, tú no te apures, espérate a cumplir 30. Y yo, ¿por qué? Dice, porque a los 30 ya se empiezan a llamar intelectuales. Y ya estuvo, de nerd a intelectual, me gusta la cosa, ahí está. Pues sí, siempre me gustó, pero acá también no pelaba mal piñas, también
1: sí, pero yo bastante... estaba contento siendo el tercer lugar del...
3: Sí, tú...
1: No me importaba ser el tercero.
3: No, te recuerdas todavía los nombres del número uno y número dos.
1: Sí, claro, Kathleen McElroy Chu, saludo, que por ahí la tengo en Facebook. Y Alexis Baltasar Jiménez, también amigo que tengo en Facebook. Y los dos viven uno en Estados Unidos y uno en Canadá. Y eran los primeros lugares antes que yo.
0: Bueno, vamos a ir a un corte, pero así como escucha el tono informal y chabacano con el que hablan, los señores son autoridades intelectuales. Realmente hablaremos un poco de los doctorados y de eso regresando el corte. No se vaya.
2: No. Esto fue un fragmento de Historias en Voz Baja.
0: No se vaya, que continuamos.
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6: Es la hora 19:16. La temperatura, 18 grados, 4 décimas. La humedad, 82%.
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0: Estamos de regreso en su programa Historias en Voz Baja, y antes del corte les decía que así como los escucha de relajientos, tienen una faceta seria. Tocaremos brevemente. En el caso de Marcos y de Yolanda, independientemente de que toman la vida con tal ligereza, los dos son académicos reconocidos e importantes en nuestra universidad. ¿Quién empieza platicándonos esa trayectoria académica?
1: Yo quiero...

0: los invitados.
1: Qué bonito.
2: Y bueno, esa es la parte así cultural de los estudios.
3: No, pues estudiar siempre ha sido parte de nosotros. Yo creo que desde niños hemos tenido la intención de activar la neurona. Yo realmente disfruto estudiando, o sea, me gusta muchísimo agarrar un expediente y verlo y analizarlo y ver todas las teorías. Y Marcos igual, Marcos que era un niño que deshacía los juguetes que le regalaban. Uh-huh. Entonces eso siempre ha formado parte. En mi caso, la academia llegó un poco más tarde, el grado académico, porque yo dije, yo no puedo con todo. O sea, yo tenía las dos maestrías, regresé muy cansada, porque esos 3 años en Canadá realmente fueron las dos maestrías, así yo entregaba trabajos el 25 de diciembre, o sea, realmente sí nos traían en friega. Y regresando a México, que también fue una decisión que nos costó mucho trabajo tomar en su momento, porque ya nos ponían las cosas así como con tapete completito, pero creíamos que era importante que eventualmente cuando tuviéramos hijos, pues pudieran tener un ambiente familiar como lo tuvimos nosotros y con amigos y demás, cosa que en Canadá no se iba a dar. Y volvimos, y bueno, yo en mi caso entré a trabajar luego gracias a una de las tesis que tenía, entré a la Comisión Estatal de Garantía de Acceso a la Información Pública, en donde estaba apenas armándose, y una de mis tesis es sobre confianza pública, Public Trust. Y entonces dijeron, pues se parece esto, luego empecé, pero dije, no, yo no quiero estudiar un doctorado ahorita porque no voy a poder con un trabajo. Ya estábamos empezando a ver si nos embarazábamos, y dije, no, yo no voy a volver loca con embarazo, yo no puedo todo a la vez. Entonces ahí siguió, y Marcos sí regresó directito al doctorado.
2: Ah, sí, luego va. Uh-huh. Uh-huh. Sí, par de semanas después entré, sí.
3: Sí, par de semanas.
0: Doctorado en,
2: ¿eh? Yo en ciencias ambientales. Ajá, soy ingeniero civil. Uh-huh. Y construyo por gusto. Pero sí, no le hace. Soy porque sigo construyendo, pero cosas personales, ¿no? Cositas para nosotros. Nunca de manera. Practiqué, sí, hice algunas construcciones. Participé en un centro comercial de San Luis, padre. Llego y digo, mira, esa rampa yo la hice. Me mucho orgullo, ¿no? Cuando era pasante. Nada, pero ya luego ciencias ambientales, que desde que estudié ingeniería civil. Fíjate, estaba ya en civil y decía, no, pero quiero hacer algo para recuperar los residuos de esto, y quiero hacer algo para el agua, no sé, o sea, desde civil ya, pero todavía no había toda una tradición ambiental en la uni, y entonces estaba empezando apenas, ¿no? Y ya tenía esas ganas.
0: Bien. Y en el caso de tu doctorado y de la actividad, bueno, llegaste a hacerte cargo de la agenda ambiental de la Universidad Autónoma.
2: Ah, bueno, eso fue, fíjate, a los 7 años, 6, 7 años de haber entrado como PTC, entró en el 2011 de profesor, se llama profesor investigador de tiempo completo, la plaza 2011, y en el 2020, cuando muere el doctor Pedro Medir Milán, en ese ratito, pues bueno, nos agarró de sorpresa y me nombran director de Agenda Ambiental, que es así como la Secretaría de Ecología Estatal, pero a nivel universitario.
0: De la universidad. Uh-huh. Y en tu caso, Yolanda, en lo que omitiste. Es decir, que presidiste la Comisión de Acceso a la Información.
3: Sí, fíjate, esas cosas raras de la vida, que uno entra al trabajo y fue un proceso muy, muy interesante. A mí me gusta mucho la política, me encanta verla, vivirla y saborearla. Y se hizo un proceso en el cual primero no quedé. Y entendí un montón de cosas de eso. A la segunda lleva más lista. Entonces, es una elección que se hacía por parte del Congreso del Estado. Entonces, había que juntar moros y cristianos, ¿no? Afortunadamente, yo había sido directora de capacitación en la SEGAIP, cosa que me permitió darle la vuelta 3 veces a todo el Estado. Yo conozco todo San Luis, todito. Wow. Lo conozco.
2: Manejando.
3: En aquel entonces no le caía muy bien a mi jefe. Entonces me mandaba solita, sola, como un perro abandonado, a recorrer todos los municipios. Entonces, cosa que a mí me gustó mucho, yo le acabé agradeciendo a ese jefe, que eventualmente me obligó a aprender a manejar muy bien en carretera, a no rajarme de andar sola y a viajar por todo el municipio. La cosa es que estos presidentes municipales que eventualmente yo conocí, y aparte yo estaba embarazada, en ese entonces yo estaba embarazada, entonces llegaba y me bajaba con mi panza primero, y después ya me bajaba yo, porque hice unas panzas, yo mido 1.49, gente, o sea, yo soy chaparra, pero en serio, mis panzas lograron diámetros de 1.20, entonces ya se imaginarán cómo era. Entonces primero llegaba la panza y luego ya.

0: Llegaba yo. Y esos presidentes y presidentas municipales que me tocó capacitar eventualmente fueron diputados. Entonces, cuando yo iba a decirles, bueno, pues esta es mi trayectoria, este es mi currículum, estos son los estudios que tengo, esto es lo que quiero, me decían, usted es la que llegaba embarazada. Entonces yo, sí, soy yo. Heme aquí, ¿no? Entonces, mi vida ha sido el servicio público en muchos sentidos. Cosa que agradezco muchísimo, he trabajado para todos los gobiernos de sin importar partidos políticos. Colores. Sí, no, yo he trabajado para todos, completito, porque y a todos les digo lo mismo, no, yo trabajo para el Estado, yo no trabajo para partidos, yo trabajo para el Estado. Y eso causa mucha desconfianza luego. Anda uno como ya, jugarle a llanero solitario, no crean, no está fácil, está más chido ser de los Avengers. Pero se ha logrado y creo que es algo que eventualmente se respeta, entonces ahí está.
1: Y actualmente estás en la Dirección General del Archivo, Histórico.
0: Yo creo que de todos los trabajos que he tenido, este es el más bonito. Gusta, ¿no? Es el más bonito porque ya me da chance de hacer lo que me gusta mucho, que es darle difusión a una institución pública que tiene una riqueza brutal. El Archivo Histórico tiene información desde 1592, del año de fundación de la ciudad. Son aproximadamente 7 kilómetros. Los archivos se emiten en metros lineales. Y en el Archivo Histórico del Estado tenemos casi 7 kilómetros de información. Entonces, y sobre todo me permite también conjuntar con mi doctorado, que es en historia en línea política. Entonces, ahí está en la mata, ¿no? En la mata de hacer esto que llevo ya tantos años haciendo, que es servicio público con la investigación, que también me apasiona muchísimo, ¿no? Como dicen por ahí, y me decía una de mis maestras en el doctorado, es que la historia tiene que contarse como un buen chisme. Por eso a veces la gente no le gusta tanto la historia, porque te retacan de fechas y de lugares y de personajes, cuando en realidad la historia
2: es muy divertida.
0: Es muy divertida, pero nada más se tiene que contar como un chisme. Entonces, ahí en eso conjunto las dos cosas.
1: Pero no es porque te guste el chisme.
0: No, me encanta. No,
3: nos encanta el chisme, ¿sabes? Saben que nos encanta el chisme.
0: De primera mano.
2: Bueno, pues yo también te tengo un chisme, porque en tu faceta de maestra, por ejemplo, mi hijo te admira, o sea, y te admira mucho porque dices que es muy divertida.
3: Ah, cayó en las garras de Yolanda, ¿va?
0: Sí. No, espérate, él se metió en mis garras porque ellos nos escogen a nosotros.
2: Exacto.
0: Leyes, está ahí. Sí, no, también cuando leí ahí Chesale Echeverría Jorge, dije, este lo conozco, dije, pobre hombre. Pobre
2: pero
0: hombre.
2: Pero es que hoy adviértele, porque pues no son muy iguales, ¿verdad?
0: No.
2: Entonces,
1: él es el malo de la...
2: Sí, pero es que es muy divertida, es que da las clases muy padre, y yo creo que es un mérito que tus alumnos digan eso también, de que... Sí. No es ni el logro ni nada. Aparte les encargaste un trabajo que yo decía, bueno, ¿está loca o qué onda? Porque lo hacía y lo repetía y me dices, es que tiene que quedar y tiene que no sé qué. Y
0: a él le di derecho romano, que es una materia muy árida. Entonces lo que los puse a hacer es inventar una historia, hacer una narrativa sobre algún personaje o una familia romana en donde se aplicaran todos los conceptos que vimos en clase, ¿no? Desde libertos, esclavitud, patria potestad, filiación, etcétera. Entonces, en el caso de Jorge me entregó un documento de 222 páginas.
2: Sí, yo le dije,
3: una tesis.
2: ¿Para qué le haces todo eso? No lo va a leer.
0: Pero, sí, o sea, lo peor dijo, es que ya saben que
2: Yolanda
0: lo leo.
2: Sí lo lee. O sea, Yolanda sí lo lee. Y me dijo, ella se va a tardar en entregarlo porque ella sí lo lee. Es en serio, claro, sí. Ella sí lo lee. O sea, y después cuando te dije, me dijo, por supuesto que lo va a leer.
3: Pero, o sea, así de ñoña es.
1: pero fíjate, Yolanda estaba diciendo algo, y creo que también es tu caso, ¿no, Marcos? El hecho de esa actividad profesional la han logrado incorporar a su vida diaria como algo, como parte de, muchas de las veces hacemos una división, ¿no? Este es mi trabajo, es mi vida doméstica. Y ustedes han logrado juntar los dos, ¿no? Pese a la diferencia de especialidad, incorporarlo a esa vida doméstica, personal, lo que es la actividad profesional. Y yo creo que entonces es cuando deja de ser trabajo porque te pagan por hacer algo que te gusta, ¿no?
3: Sí, claro, lo que dices es así. Cuando me preguntan, profe, ¿y no es muy aburrido ser científico, profe? ¿Quién sabe qué? Y le digo, hago lo que quiero. investigo lo que se me da la gana, lo que se me ocurre ahorita, sí, eso, lo que leí, lo que platiqué con alguien, a la hora que quiero, puedo estar muy activo, puedo leer, puede ser práctico, puede ser teórico, hago lo que se me pega la gana todo el tiempo, ¿no? Y Yolanda, pues afortunadamente ahorita con el archivo y todo, con la oportunidad de estar cerca de la historia, pues igual, ¿no? Todo el tiempo buscando lo que ella quiere, ¿no? Es padrísimo.
1: Muy bien, pues vamos a un corte, seguimos, no se vaya, estamos en Historias en Voz Baja.
2: Échale el, llegue el chisme.
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1: No se vaya que continuamos.
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6: Es la hora 19:31 minutos. La temperatura 18 grados, 4 décimas. La humedad 82%.
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9: Finlandia es el país más feliz del mundo por octavo año consecutivo. Finlandia parece tener la clave para la felicidad, luego de convertirse por octavo año consecutivo en el país más feliz del mundo. El Informe Mundial de la Felicidad del 2025 ratificó esta posición para los finlandeses y para todos los países nórdicos que se mantienen entre los 10 más felices del mundo, con Dinamarca, Islandia y Suecia en las primeras cuatro posiciones. Todos estos países se caracterizan por tener sistemas de protección social relativamente fuertes, con bajas por paternidad, subsidios de desempleo y asistencia sanitaria mayoritariamente universal, que también contribuyen a unos niveles de bienestar más altos que la media. Frank Martela, profesor de Bienestar y Felicidad en la Universidad Aalto de Espoo, cree que en general que los habitantes de este país están satisfechos con su vida. Es una sociedad que funciona bastante bien. La democracia funciona bien, tenemos elecciones libres, libertad de expresión, bajos niveles de corrupción, y todo ello ha demostrado que es posible predecir niveles más altos de bienestar nacional, dijo. En el quinto lugar aparece Países Bajos, pero una de las grandes novedades del informe es que Costa Rica y México entraron en el top 10, superando a otras grandes naciones y siendo los únicos de Latinoamérica que están en esas privilegiadas posiciones. Los costarricenses se encuentran en el sexto lugar, subiendo 6 posiciones respecto al año anterior, mientras que los mexicanos tuvieron un importante salto cuantitativo, al ser la décima nación con la población más feliz, subiendo 15 puestos en el ranking. Por su parte, Estados Unidos cayó al 24º puesto, siendo su peor resultado desde la primera publicación del informe en 2012, cuando ocupó el 11º lugar. Afganistán, sumido en una catástrofe humanitaria desde que los talibanes recuperaron el control en 2020, volvió a ser el país más infeliz del mundo. La clasificación de la felicidad se basa en una media de 3 años de evaluaciones personales de la satisfacción con la vida, así como en el PIB per cápita, el apoyo social, la esperanza de vida con buena salud, la libertad, la generosidad y la corrupción.
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0: Ya estamos de regreso en Historias en Voz Baja. Muchísimas gracias a la gente que nos está contactando. Charo Chavarría, Olga Chavarría, muchísimas gracias por estarnos oyendo y escribiendo. Alfredo Narváez nos manda a saludar. Sí. Platiquen de ese maravilloso campamento. Dice la Vinalia. Marcela Siller Gómez, cuidado y digan mentiras, que nos está escuchando, muy orgullosa de ustedes. Muchísimas gracias.
1: Mi mamá.
0: Vale, hijo, estate.
2: Gobiérnate.
3: Eso no es cierto, estás exagerando.
2: Gobiérnate.
0: Pues, ¿qué más dice uno de las criaturas? Hablando de las criaturas, nosotros tenemos la costumbre de pedirles a nuestros invitados cuatro canciones que les gusten muchísimo para precisamente en el corte. Que ustedes las oigan. Entonces, a ver, ¿y esta canción es importante para ustedes? ¿Por qué?
1: Mira, como dije en el primer bloque, me parece, estas que escogimos y le mandamos a Mine un orden, además, esta primero y así, le dijimos 1, 2, 3, 4, ¿no? Entonces ya dijimos de la primera cuando nos casamos, que era como nuestra canción de novios, ¿no? Vienes con el sol, de Alejandro Filio. Luego fue la de Bares Privateers, porque fue nuestra época de la maestría que platicamos hace rato. Pero ya regresando a México, cuando yo me entro directo al doctorado, que ya comentamos, pues nace Patricio Gonzalo, y de chiquitillos intenté luego meterles, inculcarles el gusto por la música de todo, ¿no? Uh-huh. Y sí lo logramos, afortunadamente. Pueden cantar una canción de los Beatles ahorita, de Luis Miguel o de Peso Pluma, ¿no? Entonces, sí, creo que sí lo logramos. Y cuando íbamos en carretera, vamos a la playa, vamos a San Miguel de Allende, lo que sea, y chiquitillos, pues era muy divertido a esa edad ponerles rock pesado, heavy metal, como AC/DC. Y entonces, Highway to Hell. Entonces, como bueno, ahorita en el corte no saben, pero estábamos ahorita hablando un poquito medio de religión, así, de algunas cosas que hemos ya platicado antes en corto, y medio irreverentes, les dijimos a los hijos, las familias mexicanas cuando salen a carretera se persinan, algunos hasta rezan, ¿no? Y me acuerdo cuando era chico, ¿no? Nombre de Dios, no sé.
2: Padre,
1: y,
2: al Hijo, Espíritu.
1: Ajá, y así se persinan, ¿no? Y entonces nosotros, se me ocurrió, estando ya ellos de 2, 3, 4 años, ya cuando ya te platican un poquito, decía, nuestro himno de carretera para salir era y la gasolinera, carga gasolina, 7 horas, 10 horas a la playa, no sé qué, Highway to Hell. Y entonces todos íbamos así con la mano de rockeros, esta de Amor y Paz, y todos gritando, ¿no? Entonces les enseñamos.
4: Eso no es Amor y Paz. Esta,
1: la de los tres dedos, que no quiero decir, esta, así como de cuernos, ¿no? Así de entonces íbamos así, les enseñamos por lo menos esa. La primera letra que se sabían de rock pesado era Highway to Hell, digo, a medias nada más, ¿no? Y era por las salidas a la carretera. En nuestra primera etapa de papás con chavitos jóvenes.
0: Y qué fregón, porque esos recuerdos siguen. O sea,
1: siguen
2: siempre. Seguimos viviendo Highway.
1: No se les olvida, sí. Padrísimo.
0: Nos oímos Bob Esponja.
4: Nosotros en la camioneta teníamos video. Entonces íbamos viendo.
1: Video Bob Esponja.
2: Sí, claro. Viendo Bob
0: Esponja. Los Backyard, digamos.
4: Los Backyard.
2: Buenísimos. Yo Nico era la onda.
1: Un misterio muy misterioso. Si nosotros veíamos los Backyard, digamos.
2: Sí, claro.
1: Compramos los DVDs, la colección.
0: Nosotros tenemos
2: los de Bob Esponja.
4: Oye, bueno, y así como eso, hay muchas otras actividades que ustedes hacen en familia, ¿no? O sea, ustedes, la vida familiar es algo muy importante.
0: Y son muy amigueros ustedes, ¿no? También.
2: Sí.
1: Pues ahorita Pingo, que nos mandó un saludo.
4: Sí, sí.
1: Bueno, alias Alfredo Narváez.
4: Que ya ha estado aquí con nosotros.
1: Que ya está. Ah, mira, el Pingo y Becky, un saludote. Pingo, Becky, por donde estén ahorita, allá en el centro, seguro, disfrutando el centro histórico. Sí, fíjate que, bueno, Pingo ahorita dijo en el saludo que sí platicábamos de este evento de la Vinalia o del Vino Caliente, que son dos eventos que allá hacemos. Pero bueno, algo que nos gusta mucho es que algo que empezamos como familia, y desde que nació Patricio primero, el primero, empezamos a hacer esta actividad mucho, fue el tema del campo, ¿no? Porque mi papá fue scout, nació en el 46, una cosa así, y los scouts se fundaron en San Luis en los 30 y tantos, y entonces, pues yo desde chiquitillo, hay fotos mías donde tenía un año de edad, y acampando, ¿no? Antes de entrar a los scouts, me acuerdo que Gonzalo tenía un año de edad, un año, y entonces dijimos, vamos a los Globos de León, pero vamos a acampar allá a la playita esa del lago donde los... Y pues órale, hacía frío, noviembre. Entonces traía un mameluco de esos que te tapan todo así, con guantes y todo. Y la gente, ¿cómo te vas a llevar al bebé? Dije, a ver, los niños son de goma, son indestructibles. Los papás somos los achacosos, nos da frío, ya nos enfermamos. Los niños no les pasa nada, se divierten. Y ahí estaba el chamaco, bueno, el grande también, de 4 años y el chico de 1 en su primer campamento al año de edad, como con 200,000 personas ahí viendo los globos. Y luego, bueno, pues ya a los 6 años los metimos a los scouts, digamos, con la tradición nuestra. Familia. Yolanda, pues sí se hizo, se tuvo que hacer a la fuerza a mí, tanto que hasta tuvo uniforme y fue dirigente scout un tiempo, hizo su promesa con su pañoleta y toda la cosa.
2: No, scout, siempre scout.
1: No, entonces, scout. Pero bueno, cosa que en tu familia no era nada, parte de.
2: No, no, no.
1: Y entonces, pues bueno, nos gustó mucho el campo. Hemos compartido con Pingo, por cierto, también muchos amigos, ir de campamento a la Sierra de Álvarez, que es lo más fácil, más en cortito aquí, que está padre. Y bueno, mencionaba Pingo que sí platicamos, pero hacemos una fiesta que ustedes nos han acompañado, una en diciembre, donde hacemos vino caliente para mucha gente, más de 100 personas, en la casa aquí en San Luis y en la Sierra de Álvarez, para recibir a la primavera, hacemos clericot. Para toda la gente. Ya cada quien lleva comida y lo más bonito es que la gente comparte la comida, ¿no? Entonces nosotros no ponemos más que bebida y la gente, la comida, y esto ha sido pues, algo bien agradable.
0: Y aparte
1: todo
0: el mundo comparte de todo, se hace una buena chorcha, ¿no?
1: También. Buenísimo, sí.
2: Y lo que la gente no sabe es que en realidad estamos evitando el Alzheimer, porque hay una cantidad bruta de estudios que, de hecho, el otro día Marcos me compartía uno en donde el contacto social hace que eventualmente tus neuronas sigan activas y entonces haces que estas conexiones que también se hacen a nivel neuronal te sostengan. Entonces, y la verdad es que también nos la pasamos muy bien. Tenemos amigos muy diversos, de muchos, muchos círculos, unos de muchísimos años atrás que han crecido con nosotros. Hay otros que son amigos nuevos. Entonces, de repente, estas dos fechas sirven como para verlos a todos, para estar todos, para ponerte al día, para ver cómo andamos. Y creo que después de la pandemia, esto se volvió en algo bien importante, porque todos estos 2 años en donde estuvimos así, todos medio encerrados, nos dimos cuenta de cuánta falta nos hace conectar.
1: Y por eso nació. O sea, en el 21, a finales del 21, a mediados del 22, dijimos, ya no estamos usando la
2: mascarilla,
1: el cubrebocas así, porque ya como que el nervio ya se te iba quitando, ya podías venir aquí a radio y quizá ya no ponértelo. A mediados del 22 dijimos, vamos a hacer un fiestón loco. Oye, pero pues no podemos gastar tanto dinero. Ah, pues que traiga su comida, compartimos, invitamos un chorro de gente. La primera vez fueron 120 personas ahí a la casa.
0: ¡Ándale!
1: Que estaban ahí ustedes ahí. ¿Y qué crees? Que nos quedamos así impactados de que pusimos la mesa de la comida y de los postres. Pongan ahí la comida y cada quien agarra. Y de repente la gente agarrando, dijimos, ¿cuál COVID? Se nos olvidó. Un manoseadero y todo el mundo platicando y pasteles abiertos y dices, qué padre, ¿no? Y resultó que la gente, nos dimos cuenta que ansiábamos regresar a ese contacto, tanto sí, que hasta claro. Las babas y no, ahí de claro, encima de la comida, ¿no?
0: Pero fíjate, algo que es muy importante también, nosotros no somos mucho de festejos ni de tanta gente, somos más solitarios. Pero una vez yo dije, bueno, este señor, yo quiero hacerle una fiesta sorpresa. Ustedes
1: sí,
0: se acordarán.
1: ¿Cómo no? Sí, cómo no.
0: Y pero era de lo que yo oía. No, es que fíjate que comí con no sé qué.
2: Anotas.
0: ¿Y te cae bien? Sí, ah, ok.
2: Y bueno, es que no siempre come uno con quien te cae bien. Qué bueno, qué bueno.
0: Y entonces yo fui anotando conforme yo lo oía que platicaba de alguien, de no sé qué. Y por lo general me hablaba de hombres. O sea, de no, pues que comí con no sé quién, no sé qué. Y yo decía, pues, ¿y a quién le invitaré tú? De señoras o de amigas. O pues,
1: de señoras.
0: Los señores y que lleven a sus esposas, porque pues claro. Es lo normal, ¿no?
2: Claro, claro.
0: Y de repente yo decía, es que de la que me habla mucho es de Yolanda. Entonces, pues, ahí el contacto
2: fue
0: contigo, porque yo a ti, pues, no, en el mundo te hacía, ¿verdad?
1: Claro.
0: Entonces, era de que, no, es que fíjate que Yolanda, que ahí, y siempre es una admiración que tienes muy, muy cañona.
2: Que es mutua también.
0: ¿A poco sí?
4: Tú también te admiras.
2: Yo me admiro.
4: No, sí tengo que decirlo, que sí, que Yolanda es una persona a la que yo admiro mucho, realmente.
2: Igual.
4: También te admiras.
2: Igualmente me admiro
0: solo.
4: No, y a los dos. O sea, realmente yo los considero mis amigos, los consideramos sus amigos. Y quiero decir que la referencia que están haciendo a la fiesta en su casa del vino caliente ha sido una de las experiencias más impactantes que hemos vivido.
1: Y se perdieron una, que no fueron. ¿Sabes cuántos fueron? 200 personas. todos ahí amontonados en la casa.
0: Yo me
1: engento.
4: Yo me engento. Eso. Es ir llegando.
0: ¿Y cómo les dices que se vayan?
4: Gente que entra.
2: Así, ya sale. Váyanse.
1: No.
0: Vamos a dormir.
4: Gente que va entrando, saliendo. ¿Sí? Y hay un flujo de gente constante y todo. Y ha sido realmente, realmente impactante.
1: Es un open house.
4: Ajá. Sí. Ajá, a la de la sierra sí, no hemos ido. Porque por cuando estamos lejos del pavimento ya...
1: Les causa alergia.
4: Sí, nos... Sí. Nos alejamos de la creencia, entonces ya...
1: No, espérate, Mine, y la que te saludaste ahorita, porque fueron 300 personas.
0: Deja tú eso, entonces, como que yo, más, a mí cuando me invitan al campo, engentado. Lo primero que... ¿Hay baño? Ajá. ¿Hay esto? O sea, no hay tierra, ¿verdad? O sea, puedo llevar zapato bonito.
4: Pregunta si hay baño y afirma que hay bichos. Es
1: así, sí, claro.
0: Entonces,
1: mucha tierra, dice, es que no, viento.
0: Yo le digo, pues sí. Tú, o sea, yo no puedo con
2: no puedo con eso.
0: Con la tierra, con los bichos. Y Jorge le encanta todo ese mito.
4: No, a ver, tampoco. Sí, tampoco.
1: Bueno, bueno, que te encante, la música te encante.
2: Definamos encanto.
0: Bueno, le gusta, digamos, lo tolera,
2: no digamos, le molesta.
1: Pues está bien, está relax.
4: Sí, hay una parte oscura de mi infancia que yo acá también fui scout.
1: ¿Qué? Ah, mira. ¿En qué grupo estuviste?
4: No, era la Asociación de Scouts Baden-Powell.
1: Ya.
4: Sí, sí. Sí, también yo tengo una parte oscura.
1: Con Emmanuel Colón.
4: Con Emmanuel Colón.
1: Mira, sí. Emmanuel Colón.
0: Oye, a mí no me quisieron de hadita.
4: Bueno, pues vamos a un corte, no se vaya, vamos ya al último tramo del programa, donde regresaremos para que me contesten, ya que estamos hablando de la familia y de sus hijos, en qué momento Star Wars invade. No se vaya.
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4: No se vaya, que continuamos.
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5: Es la hora 19:47. La temperatura, 18 grados. La humedad, 83%.
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0: Estamos de regreso en su programa Historias en Voz Baja. Ya habíamos dejado en el aire, nunca mejor dicho, la pregunta de en qué momento Star Wars, y ahorita nos platicarán por qué estoy haciendo esta referencia, hace su entrada triunfal en la familia.
1: La familia, no, pues, mira, somos
0: por una marcha imperial.
1: Somos clase 76 los dos. Nos llevamos 14 días de diferencia.
2: Oh,
1: yo 28 de mayo, 14 de junio, Yolanda, el 76 nacimos. Y Star Wars sale en el 77. Y mi papá era un fan del tema audiovisual, videos, y bueno, en esa época lo que había en los 70s, obviamente, y diapositivas y no sé qué. Y entonces sale la película de Star Wars. Obviamente, en esa época se acuerdan que todo llegaba mucho tiempo después a México. Uh-huh. No, no era así como que a la semana ya estaba. Entonces, pues llega en algún momento, yo estaba muy chiquitillo, llega y dice, conseguí este cassette. En beta, me acuerdo.
2: Que ahí está
1: formato
2: en la casa, por
1: cierto. Beta, que la mitad de las personas que nos escuchan no tiene idea que es eso, probablemente. No. ¿No? Un cassette de cierto tono así. Y decía, Star Wars. Y mi papá, que era un clavado del audiovisual, decía, es que esto, ¿qué onda? Y nos las ponía, ¿no? Y los héroes, el mensaje. Y pues ahí quedamos prendados, ¿no? Mis hermanos y yo. Y pues toda la vida, ¿no? Y Yolanda, pues igual, incluso tiene varios monitos en su oficina.
2: Sí, es parte de la decoración de mis oficinas. Son Star Wars. En mi caso fue más bien en Cine Permanencia Voluntaria en Canal 5, que descubrí las películas de Star Wars. Pero lo que me impactó muchísimo, si ustedes recuerdan la primera película, que es el episodio 4, la princesa, iban a salvar a la princesa Leia y resulta que ella se salva solita y agarra Solo y se los taruguea a los dos que los iban a salvar, a Han Solo y a Luke Skywalker. Y yo decía, no manches, una princesa que no era como las otras princesas, que necesitaba un príncipe, que tenían que irla a salvar, que estaba medio mensa, que no conocía. A mí siempre me consternó mucho cómo las princesas, a las primeras de cambio se casaban. Ni los conoces. No,
3: porque te queda un zapato.
2: ¿Por qué se casan con...? Exacto, un mendigo zapato. O
0: sea, ligerillas como, las princesas.
2: Ligerillas, las princesas, no, mensas, románticas. Y en cambio acá, no, Leia era una princesa que dije, esta es la mía. O sea, nunca me sentí muy cómoda con Cenicienta, ni Blancanieves, y los pajaritos cantando. No, hombre, está a pistoletazos y se daba solo y era la figura de Carrie Fisher que después ya al paso de los años, al volver a ver todos los matices que tiene Star Wars, que es una mitología moderna, es la bondad, la maldad, los puntos que hay en medio y la transformación de los personajes.
0: Y yo hice la pregunta porque, por ejemplo, quienes han leído las columnas de Yolanda en el periódico, hay muchísimas referencias siempre al tema de Star Wars, independientemente de que, bueno, en pláticas y todo, siempre es algún tema que sale, pero por eso hice la referencia, porque sí, incluso, sí. ¿Cómo se refieren a tus hijos?
2: A los padawanes, que son los aprendices.
1: Para la gente que nos escucha, si alguien no, mucha gente no es fan de este tipo de películas, el padawan es el aprendiz de Maestro Jedi, que es este personaje mítico con una espada láser y que es capaz de hacer un chorro de cosas bien padres, ¿no? El padawan es el chiquillo aprendiz. Y entonces Yolanda siempre le pone en el periódico, le pone, y el padawan mayor y el padawan menor y los padawanes, ¿no?
2: Uno es el padawan solo y el otro es el padawan Scout Walker. Cada uno tiene así sus personalidades, ¿no? Ahí están y bueno.
1: Pero ya. Sí, hay que aclarar que somos fans de las tres primeras películas más que nada. El episodio 4, 5 y 6, 77, 80 y 83. Ya las demás, pues sí, los vemos y todo. La verdad, soy muy crítico, no me gustan tanto. Hay unas que más y menos. Bueno. Esta última serie está muy padre, la de Diego Luna, Andor, esa sí nos gustó mucho. Pero de esas tres, ¿no? Como que las tres clásicas, digamos.
3: Yo nunca he visto una.
1: Sí, por eso les voy a dar una explicación de los malabares.
0: Esa es una historia en voz alta, no es en voz baja.
3: Una vez fui a ver una contigo, sí. De las dos chiquitos, pero fue de, me compras unos zapatos, ¿eh? O sea, yo no voy a ver eso así. Fíjate, muchas gracias. Tere Palau nos está también escuchando. Estela Chavarría, muchísimas gracias. Sara Sánchez Ornelas.
2: Sarita, saludos.
3: Charo dice que está muy divertido el programa.
1: Charo.
3: Mi hermana, muchísimas gracias por estarnos poniendo tantita atención, oye.
1: Qué bueno.
3: A ver, ¿y esta canción última? La que escogieron.
2: Esta fue Piano Man de Billy Joel. Y es una canción muy especial porque antes, si se acuerdan, antes de que se cerrara el mundo en la pandemia, vino a México.
1: Una semana antes.
2: Una semana antes.
1: Del cierre de todo.
2: Y y era una música que habíamos compartido mucho con nuestros hijos, y entonces dijimos, vamos al concierto los cuatro. Entonces ya era otra cosa, ¿no? Con una familia amiga de nosotros. Entonces fuimos específicamente para escuchar, entre ellas, esta canción.
1: Al Foro Sol, imagínate. Al Foro Sol. Padrísimo, 60,000 personas, no hombre.
2: Bien padre.
1: Y nuestros hijos y el amigo de nuestros hijos se la sabían. Entonces estábamos bien orgullosos, ¿no?
3: Yo de lo que chavillos. Muero de envidia contigo es que una vez nos contaste que abriste un elevador y viste a Joaquín Sabina.
2: Ah, y a
3: Serrat no me da envidia, sí, pero sí, Joaquín.
1: Sí, Joaquín Sabina también. Sí, sí, pero lo más divertido es que se abre el elevador, estábamos ansiosos de verlos.
2: En Aguascalientes.
1: Nos subimos en Aguascalientes, ahí en la Plaza de Toros, y en el hotel, coincidimos en el mismo hotel, afortunadamente, nos metemos, íbamos al cuarto por algo, o bajar, no me acuerdo, y estaba un tipo... Y bien viejito, decíamos.
3: ¿Será?
1: Y estaba solo con un chavo de negro staff. Y no, yo creo que no, se ve muy viejito. O sea, no sé, estábamos acordándonos de los discos con sus fotos de joven. Y en ese momento dudamos si era Serrat. Y lo tuvimos aquí en el elevador así. Y no le dijimos nada. Hasta que bajamos, la gente ya se abalanzó, pues ya le pedimos.
3: Así era.
1: El autógrafo. Sí, sí era, ¿verdad?
2: A Sabine. Por la edad. Estaban los dos, entonces, hasta que ya vimos, estaban los dos ahí. Entonces hacía nada. Pues obviamente fotos, autógrafos, todo, sí, toda esta cosa. Sí. Estuvo muy padre eso también, porque es de esas cosas que no te esperas, así como por ejemplo una vez también en Uruguay estábamos y fuimos a corretear a Mario Benedetti. Ándale, en su cafetería, sí, usual, y también ahí esas
1: son. Estábamos en un hotel. Oigan, Mario Benedetti vive aquí en Uruguay. Sí, aquí vive. Tiene un depa aquí, quién sabe dónde. Y todos los días a las 12... hecho un café aquí en el café tal. Y todos así, ¿qué? Y al día siguiente estábamos a las 12, estuvimos como una hora esperándolo y el pobre viejito llegó, todo estaba vivo, obviamente. Llegamos y le
2: eso es un dato importante.
1: Imagínate qué chido. Imagínate que llegas y ya no está vivo, qué padre. Y entonces llegamos los seis, mis suegros, mi cuñado, mi concuña, todos más.
3: Está la bola.
1: Y autógrafo, dice que el señor así.
2: Nos yo creo que lo espantamos.
1: Pero ¿no? Ese sí nos dio mucho.
0: Y al día siguiente se mudó de ciudad.
2: Se mudó de ciudad y huyó.
1: No, le pusimos libros para que nos firmara. Es que sí, Benedetti también.
2: Benedetti.
1: La gran cosa también fue conocerlos.
2: ¿Sí? Carlos Páez Vilaró también.
1: Carlos Páez, el gran pintor.
3: Y comparten gustos de música, obviamente. Sí. Por lo que están diciendo.
2: En honor a la verdad, Marcos es mucho más musical que yo y sabe mucho más que yo.
1: Pero sí compartimos. Sí, pero sí, hay muchos géneros que
2: sí. Tenemos muchos que sí.
1: Y bueno, literatura también. El blues y el jazz allá le choca y la ópera también.
2: Me estresan.
1: Pero bueno, hay cosas que no, ¿verdad? Pero.
0: Y literatura también.
1: Fíjate que algunas cosas sí y otras no tanto.
2: No, otras no. Marcos lee cosas más heavy, así de Bauman y quién sabe.
1: Sí,
2: qué,
1: no, tú no lees de filosofía.
2: Yo no, como que yo lo tomo de otro lado, pero, sí, sí. Pero las narrativas siempre me gustan mucho. Aunque sí tenemos, por ejemplo, se me acaba de ir el nombre.
1: Yuval Noah Harari.
2: Noah Harari, exactamente.
1: Bueno, por ejemplo, el más reciente que nos gustó a los dos mucho fue Yuval.
2: Los tres, los tres libros también. Sí, sí. Que de hecho fue recomendación de un amigo común de Daniel Pedrosa.
1: Cierto.
2: Y por ahí nos estamos yendo. Pero sí, leer es una cosa que también a mí, mi hermana me recrimina mucho, ¿no? Que yo de niña dejé de jugar mucho con ella cuando aprendí a leer. Entonces me dice, es que tú dejaste de jugar cuando aprendiste a leer. Y pues es que.
1: Ya no la pelaba.
2: Ya no, sí.
1: Te digo, es de ñoña esta.
2: Sí, sigue siendo motivo de terapia de mi hermana y mía. Pero no, leer eso te abre otro mundo. Es una cosa fantástica. Lo disfruto mucho.
3: Hagan un chismecito. ¿Se han dormido enojados?
1: Ay, sí,
2: puta, sí, claro. Después de 20, 15, ¿cuántos años? Por supuesto. Sí,
3: dormido, despertado. No.
2: Dormido, despertado.
1: Luego de que aprendes que si tratas de resolver en la noche y te pelas por varias horas, mejor ya te
3: duermes. ¿Verdad que uno debe de dejarlo para el otro día?
1: Sí,
3: porque
1: para
3: estás
1: que esté
3: caliente,
1: como
3: estás
1: más,
3: enojado
1: más
3: y dices, mejor.
1: Digo,
3: mañana.
1: Sí lo hemos intentado, obviamente, sí. Pero a veces se ha extendido. Tiempo.
2: Es que tenemos un carácter bien fuerte.
0: El problema
2: dos.
0: Luego es cuando hay almohadas de más. No vaya a ser que le vayas a dar un uso indebido.
3: Ay, no amaneció.
2: Ups. Sí, claro. Es parte, Lidia. Ya, yo creo que nos conocemos tanto que a lo mejor.
3: ¿Y gustos de comida también son parecidos?
1: Ah, sí. Somos cinéfilos, somos foodies también.
2: Sí.
1: No. En Semana Santa intentamos hacer nuestra visita de los 7 restaurantes.
2: Claro.
1: Bueno, la de los bares también, pero la de los restaurantes. Y esto lo hemos hecho ya muchas veces. Esto es lo que sí documentamos, de hecho, en redes sociales, ¿no? Entonces vamos a 7 restaurantes diferentes y probamos una cosita entre los dos y luego otro y otro y otro y otra. un mismo día, 7 restaurantes, ¿no? Y esta, bueno, y una vez hicimos 7 días, 1 y 1 y 1 y 1. Pero nuestra regla, incluso cuando no hacemos eso, un día normal, oye, vamos a un lugar, nuestra mente es, vamos a aquel restaurante que nunca hemos ido. Y si ya repetimos un restaurante, es, hay que pedir lo que nunca hemos comido. Uh-huh. O sea, es raro que queramos repetir un plato, aunque nos guste. Porque tenemos como el tema de descubrir algo nuevo, ¿no?
0: Que yo recuerdo que veía en redes lo de los 7 bares y ahora ya se ha institucionalizado eso. Ah, no, porque eso ahora, ya lo hacen como una actividad organizada.
1: Cientos de personas ahí que se juntan bien padres. Sí.
3: Y ahora andas en la yoga.
1: No, y bueno, y hace un año y medio empezamos juntos. Ah, bueno, juntos, algo que sí hacemos juntos es el deporte, no tantos años.
2: No.
1: Intentamos cosas que no se nos dieron de deportes, como vamos a probar y como que no nos gustaba. Y corrimos y no nos gustó. Y así, y en común empezamos hace 5 años a hacer TRX. Nos gustó a los dos, pero no coincidimos en horarios. Y hace un año y medio coincidimos un horario en la noche, encontramos yoga. Entonces hacemos el TRX, que es el mismo deporte separados, pero yoga juntos en las noches. Uh-huh. 3 días de la semana. Y ya nos gustó, es una como de viejitos, digo yo. Flexibilidad y las rodillas.
2: Masa y esas muscular, zonas, ¿no? Y entre, en pocas palabras, es tratar de entregarle un buen cuerpo al patólogo, ¿no? Ya cuando, o sea, dices, ahí sostener.
1: No para que el
2: mañana
1: no
2: tengo
1: le vaya
2: una
1: tan
2: resonancia
1: mal
2: de rodilla nosotros, y ese tipo de cosas.
0: Para no pasar penas.
1: Y qué descubrimiento de yoga, ¿eh?
2: Es estábamos una fuerza perdidos, bárbara.
1: Estábamos perdidos con lo que era eso, pero bueno.
0: Pero bueno, es que bueno, y nos faltan muchísimas cosas más para platicar, lo cual será pretexto para que vengan en alguna otra ocasión, que podríamos hacer como una especie de tertulia aquí. Muchas gracias que nos acompañaron, Marcos, hombre. Yolanda.
2: Al
0: realmente,
2: gracias.
0: Realmente, y lo reitero, mi admiración por los dos. Y mi profunda amistad siempre con ustedes.
1: Gracias. Nosotros también.
3: A mí la igual.
0: También.
3: Oye,
2: por los dos. Oiga.
0: Y también admiro a nuestro auditorio que nos acompañó el día de hoy. Y esperamos que nos acompañe también la próxima semana aquí en su programa Historias en Voz Baja.
3: Muchísimas gracias. Buenas noches.
0: Buenas noches. Gracias, Lucero. Gracias a la Fundación Nikola Tesla. Hasta la próxima.
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6: Es la hora 20, 2 minutos. La temperatura 17 grados, 9 décimas. La humedad 84%. ¿Quieres escuchar en tu celular o dispositivo fijo o móvil a Magnética FM? 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
8: Aprender a desarrollar una buena comunicación en el matrimonio es todo un arte y a la vez complejo. Tenemos que aprender a caminar juntos y para lograrlo, la confianza, el respeto y la tolerancia son fundamentales porque nos permiten hablar sobre las expectativas que tenemos, las cosas que no nos gustan y los motivos que nos hacen enojar. Cuando nos mostramos el uno al otro con transparencia, aseguramos un clima de confianza y paz en la relación de pareja. En el matrimonio debemos hablar sin miedo y sin temor a ser juzgados por la persona que amamos. Para lograrlo, cada uno debe sentirse aceptado, amado y valorado. Y esta es una tarea de todos los días. Le habla Sixto Porras de Enfoque a la Familia.
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1: Es la hora 20, 16 minutos. La temperatura, 17 grados, 9 décimas. La humedad, 84%.
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tengo para ti otra juvenilmente clásica. Moon Martin, Sin Oportunidad.

0: 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Es la hora 20:34 minutos. La temperatura 17 grados, 6 décimas. La humedad 84%.
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1: Es la hora 20:46. La temperatura, 17 grados, 6 décimas. La humedad, 84%.
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1: Es la hora 21, 3 minutos. La temperatura 17 grados, 6 décimas. La humedad 84%.
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1: Es la hora 21, 16 minutos. La temperatura, 17 grados, 6 décimas. La humedad, 85%.
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Indiscutible que este es un gran tema juvenilmente clásico en la voz de Jody Watley. Una solución, un poquito de respeto.

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1: Es la hora 21:32. La temperatura 17 grados, 5 décimas. La humedad 85%.
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4: ¿Estás pensando en una nueva pantalla para ver el Mundial? Antes de gastar tu dinero, escucha esta información.
5: Te diremos los resultados del análisis de 49 modelos de pantallas LED y cómo andan de precio.
4: ¿Cuáles ofrecen mejor calidad de imagen? ¿Qué tan importante es el audio? ¿Todas traen garantía? Aquí tenemos las respuestas y los mejores tips para hacer una buena compra.
5: Además, que no te metan gol. Si vas a viajar a una sede del Mundial, ojo, porque junto con la emoción, también aumentan los fraudes.
4: Quédate en Revista del Consumidor Radio y entérate.
5: Juega seguro dentro y fuera de la cancha. Comenzamos.
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4: Si estás pensando ver el Mundial en una nueva pantalla, Profeco te da la información que te ayudará a elegir el modelo más conveniente para tu hogar y economía.
5: Porque la mejor jugada es tu pantalla.
4: El Laboratorio Nacional de Protección al Consumidor analizó 49 pantallas LED de entre 40 y 65 pulgadas.
5: Todos los modelos analizados son Smart TV y permiten conectarse por Wi-Fi a servicios y plataformas de contenidos audiovisuales en línea.
4: Lo que debes saber.
5: Las pantallas LED no necesitan fluorescencia para iluminarse y gracias a ello tienen algunas ventajas. Consumen menos energía, dan más brillo, colores precisos y reproducen videos de formatos avanzados.
4: Actualmente existen tecnologías como OLED, QLED y Mini LED que buscan mejorar el contraste, el color y profundidad de imagen.
5: Ya es común encontrar resolución 4K UHD e incluso 8K para contenidos con muchísimo detalle.
4: Esto las convierte en la opción ideal para deportes, películas, videojuegos o
5: para gritarle al árbitro en ultra alta definición.
4: Aunque la tecnología en pantallas ha cambiado mucho, su objetivo siempre ha sido el mismo:
5: que disfrutes tus contenidos favoritos con la mejor calidad posible.
4: Por eso, el personal del laboratorio realizó una serie de pruebas.
5: ¿Cómo se verificó la calidad de las pantallas?
4: Para revisar la calidad de la imagen se tomaron en cuenta el color, el contraste, la uniformidad de la imagen en toda la pantalla y el nivel del color negro.
5: Entre más se logre un negro profundo, es mejor calidad de imagen.
4: Por el contrario, los modelos que solo alcanzan un gris oscuro perdieron puntos en su calificación.
5: Para evaluar la calidad de audio, el laboratorio implementó una metodología propia que le permitió identificar la fidelidad y la distorsión del sonido.
4: Aunque la mayoría de las pantallas integra bocinas sencillas por su diseño delgado, algunas cuentan con conexiones o salidas de audio digital ideales para conectar barras de sonido o teatros en casa.
5: También se evaluó la información comercial porque esta es indispensable en todos los productos que adquirimos.
4: Se revisó que las pantallas presenten en español, entre otros requisitos, marca, modelo, país de origen y voltaje.
5: No puede faltar un instructivo con notas precautorias.
4: Y la garantía debe señalar sus alcances y restricciones.
5: Aquí hubo ayer. hallazgos importantes.
4: Casi la mitad de los modelos analizados no cumplieron con todos los elementos para hacer válida la garantía.
5: En 7 pantallas se piden más requisitos de los establecidos para hacerla efectiva.
4: Además, los instructivos de 5 modelos no presentan todos los requisitos de información.
5: En cuanto a los atributos relevantes que presentan las pantallas, se analizaron de forma visual y documental.
4: Se reportan en las tablas de resultados con el fin de ofrecerte más referentes de comparación y que puedas elegir mejor. De los 49 modelos analizados, la mayoría obtuvo una calificación general de muy buena.
5: Esto significa que ofrecen un desempeño ideal para ver televisión abierta en alta definición, películas y contenido en streaming.
4: Incluso, 3 modelos lograron una calificación global de excelente.
5: Y algo interesante es que hasta los modelos con las calificaciones más bajas ofrecen un desempeño aceptable para contenidos básicos y videos por internet.
4: ¿Cómo andan en su relación precio-calidad?
5: Las pantallas de 40 y 43 pulgadas tienen un rango de precios de menos de 3,000 a más de 6,000. La mayoría de ellas calificaron con MB.
4: Los modelos de 50 pulgadas son buenos y muy buenos en calidad. Andan de 4 a 8,000 pesos.
5: De las pantallas de 55 y 58 pulgadas, la más accesible calificó con MB. Cuesta poco más de 5,000 pesos.
4: Las más caras de este tamaño calificaron con excelencia. Una cuesta alrededor de 18,000 pesos y la otra casi 21,000.
5: De los modelos de 65 pulgadas, el de precio más bajo está en poco más de 8,000 pesos y es muy bueno en calidad.
4: En cambio, otro que obtuvo una calificación menor llega a más de 20,000 pesos.
5: El modelo de 65 pulgadas que logró la excelencia tiene un precio de casi 25,000 pesos.
4: Antes de comprar una pantalla, toma esto en cuenta.
5: Sé honesto, ¿realmente necesitas pagar por atributos adicionales? Porque sí, muchas veces terminamos pagando funciones que nunca usamos.
4: Verifica qué conexiones incluye.
5: Y revisa las apps integradas y servicios de streaming disponibles.
4: Recuerda que algunas plataformas requieren suscripción para funcionar.
5: Tips.
4: Cada característica adicional incrementa el precio de una pantalla. Analiza si usarás todas sus funciones.
5: Solicita que te sellen la garantía. Es indispensable para cualquier reclamo.
4: Fotocopia el recibo de compra. El papel térmico se degrada, se borra y por eso debes contar con una fotocopia o respaldo digital.
5: Analiza si conviene la garantía extendida. Algunas tiendas ofrecen ampliarla.
4: Implica un gasto adicional que, ante una avería, puede incluir la reparación o la sustitución de la pantalla.
5: Para conocer más detalles del estudio de calidad de pantallas LED, así como recomendaciones para instalarla y cuidarla, consulta la revista del consumidor en su versión impresa o digital.
4: Ahora vamos a información interesante y muy útil para evitar caer en fraudes, pues estos son cada vez más sofisticados.
5: Que no te metan gol.
4: Boletos falsos, paquetes turísticos fantasma, reservaciones inexistentes. Cada mundial trae consigo personas que buscan aprovecharse de las y los consumidores.
5: Para evitar caer en engaños, desconfía de las siguientes situaciones.
4: Desconfía de ofertas demasiado buenas para ser verdad. Si un paquete tiene precios exageradamente bajos o te presionan para comprar antes de que se acabe, cuidado.
5: Parques turísticos fantasma que prometen servicios todo incluido, pero que no están confirmados, son parciales o inexistentes.
4: Servicios falsos prometen vuelos, hospedaje y entradas, pero al final nada se realiza, no se emiten comprobantes.
5: Y cuidado también con los sitios falsos de internet, mensajes o anuncios que imitan páginas oficiales para robar tus datos personales o bancarios.
4: Otra señal de alerta, personas que se presentan como asesores sin trabajar realmente para una agencia formal.
5: O agencias que solo existen en redes sociales y nunca proporcionan domicilio físico o teléfono fijo. O sea, no existen realmente. Por eso se les dice fantasma.
4: ¿Y cómo puedes protegerte?
5: Primero, verifica la reputación de la agencia. Lee reseñas, investiga opiniones y confirma que esté registrada en el Registro Nacional de Turismo.
4: Cuando vayas a pagar pagar, cerciórate de que utilicen métodos de pago seguros. Nada de transferencias a cuentas personales y monitorea constantemente tus movimientos bancarios.
5: Antes de viajar, confirma directamente con hoteles o aerolíneas que tus reservaciones realmente existan.
4: Y muy importante, lee siempre los términos y condiciones. Las agencias formales explican claramente políticas de cancelación, cambios y devoluciones.
5: Además, guarda todo: correos electrónicos, comprobantes de pago, capturas de pantalla y mensajes. Esta información puede servir como evidencia en caso de fraude.
4: Y si tienes un problema o detectas alguna irregularidad,
5: acude a la Procuraduría Federal del Consumidor, Profeco.
4: Puedes comunicarte al 55 55 688 7 22 o al 800 46 88 7 22.
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4: o denunciar directamente al correo especial del Mundial, denunciasmundial@profeco.gov.mx.
5: En este Mundial,
4: no dejes que te metan gol. Profeco protege tus derechos como persona consumidora.
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0: 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Es la hora 22. Un minuto. La temperatura 17 grados, 2 décimas. La humedad 86%.
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1: Es la hora 22, 16 minutos. La temperatura, 17 grados, 2 décimas. La humedad, 86%.
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0: 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Es la hora 22:33. La temperatura 17 grados. La humedad 86%.
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1: Es la hora 22:46. La temperatura 17 grados. La humedad 86%.
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0: 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Es la hora 23, 2 minutos. La temperatura 17 grados. La humedad 86%. ¿Quieres escuchar en tu celular o dispositivo fijo o móvil a Magnética FM? 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

Una de las voces inolvidables del bolero es Lucho Gatica. Nos canta Tú me acostumbraste.

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1: Es la hora 23, 17 minutos. La temperatura, 17 grados, una décima. La humedad, 86%.
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0: 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Es la hora 23:34 minutos. La temperatura 17 grados. La humedad 86%.
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Hablar de temas de colección es hablar de María Dolores Pradera. Aquí la tenemos con La Flor de la Canela.

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1: Es la hora 23:48. La temperatura 17 grados. La humedad 85%.
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Te invito a escuchar ahora la voz de Marta Sánchez. Nos canta Si crees en mí.

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Un ciclo de rotación de nuestro planeta se consumó. Hemos llegado cada quien al punto de partida de ayer. Imaginemos estar en el Ecuador e intentar percibir los 1.600 kilómetros por hora de la rotación terrestre. Sin embargo, en los polos la velocidad de rotación prácticamente sería nula. En todo caso, todos viajamos en este momento a la velocidad de 108.000 kilómetros por hora. Somos compañeros de viaje, viajando y coincidiendo por nuestra efímera existencia en el mismo vuelo. Minuto a minuto, nuevos seres humanos se incorporan al viaje, pero también lo abandonan. Esta secuencia cíclica de seres humanos, llamada humanidad, permite que ésta pueda permanecer, evolucionar y mejorar siempre y cuando no se extinga. Tú eres parte importante de esta humanidad. Son valiosos tus sueños, tus aspiraciones, pero también tus errores y fracasos. Aquí tienes un nuevo día de tu vida. En tu mente y cuerpo está tu decisión a convertir este en uno de los más importantes de tu vida. ¿Y por qué no? Para la humanidad misma. Tu corazón late, tu sangre circula. Escuchas estas palabras. Sí, estamos vivos y listos para dar lo mejor de sí y avanzar en el conocimiento hacia la mejora continua. A estar conscientes que, si ayer lo hicimos mal o bien, hoy lo podemos hacer mejor. El planeta sigue rotando. Nuestro viaje continúa. Y tu vida tiene hoy la respuesta del por qué existes.

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1: Es la hora 07 minutos. La temperatura 17 grados. La humedad 85%.
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3: Con el sol en la piel, la orquesta de Gianni Marchetti.

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Es la hora 0:16 minutos. La temperatura 17 grados. La humedad 86%.

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1: Es la hora 0:33. La temperatura 17 grados. La humedad 86%.

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1: Es la hora 0:47 minutos. La temperatura 17 grados, 4 décimas. La humedad 83%.
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1: Es la hora 1:03. La temperatura 17 grados, 4 décimas. La humedad 83%.

Con la etiqueta de restauradores de la música, aquí tenemos un tema de colección que precisamente lo tomamos de un disco de vinil de la marca Swan Records. Sí, de 1957. Y la orquesta, el grupo, es Dicky Doo and the Dance. Y bueno, este grupo dirás que es, pues es una especie de banda, pero al mismo tiempo es una banda instrumental con una mezcla que la considero entre swing, blues y jazz. Y además pionera de la música lounge desde aquellos años. Aquí tenemos Viva el Amor, Dicky Doo and the Dance.

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Es la hora 1:18 minutos. La temperatura 17 grados, 4 décimas. La humedad 83%.

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1: Es la hora 1:31. La temperatura 17 grados, 2 décimas. La humedad 84%.

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0: Es la hora 1:46. La temperatura 17 grados, 2 décimas. La humedad 84%.
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Originario de Tucson, Arizona, te presento a uno de los mejores bajistas del fusion jazz, Brian Bromberg. Un gran tema en son instrumental. Su título, Al Cuadrado.

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0: Es la hora 2:03. La temperatura 17 grados, 2 décimas. La humedad 84%.
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Déjame llevarte a la década de los años 50 con el sonido de The Blue Diamonds. Y este gran tema del Hit Parade de los 50, en un pueblito español.

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0: Es la hora 2, 17 minutos. La temperatura 17 grados, 2 décimas. La humedad 84%.
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2: La esclerosis múltiple es una enfermedad que bloquea los mensajes entre el cerebro y el cuerpo. La esclerosis múltiple es impredecible y afecta a más de 300.000 personas en Estados Unidos, según hace notar una educadora de extensión cooperativa de la Universidad de California.
3: El síntoma más común que el 78% de las personas que tienen esclerosis múltiple reportan es el cansancio. Un cansancio sin motivo. Otros síntomas son el mareo, vómitos, problemas con el estómago, por ejemplo, estreñimiento.
2: Esmeralda Mandujano, del programa de salud y seguridad Calagrability, aconseja qué hacer en caso de experimentar esos síntomas.
3: Deben buscar tratamiento. Muchas veces no lo hacen porque no se dan cuenta de que esto es lo que está pasando. Es importante que uno sospecha que esto es lo que tiene, decirle al doctor, bueno, yo creo que tengo esto, ¿qué es lo que usted cree? Porque muchas veces es difícil para el mismo doctor saber qué es lo que tiene.
2: De la Universidad de California, Miriam Grajales Hall.

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1: Vámonos de paseo por las cálidas arenas de Copacabana en Brasil, con la guitarra de Luis Bonfá.

El amor está aquí para quedarse. La voz de Frank Sinatra.

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1: Es la hora 2:31. La temperatura 17 grados, 2 décimas. La humedad 84%.
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3: ¿Cómo generan electricidad los imanes? ¿Qué es la antimateria? ¿Es posible viajar en el tiempo? A partir de estas y otras muchas preguntas, te presentamos explicaciones claras y concisas que desbrozan la jerga especializada. El astronauta estadounidense David Scott, comandante de la misión Apolo 15, realizó en 1971 un experimento de caída libre en la Luna. La Apolo 15, cuarta expedición de alunizaje de la NASA, permaneció más tiempo en el satélite que las misiones anteriores, y su tripulación fue la primera en utilizar un vehículo lunar de exploración. Al final del último paseo lunar, Scott dejó caer simultáneamente un martillo de geólogo de 1.32 kilogramos y una pluma de halcón de 0.03 kilogramos desde una altura de 1.6 metros. En las condiciones reales de vacío de la superficie lunar, sin resistencia al aire, la pluma ultraligera llegó al suelo a la misma velocidad que el pesado martillo. El experimento que confirma la teoría de Galileo Galilei, de que todos los cuerpos se aceleran uniformemente, con independencia de su masa, fue filmado y visto por millones de telespectadores.
4: Bailando por la mañana, Spyro Girán.

Les presento a un gran cantante entre los años de 1949 a 1953, vendedor de millones de discos. Su nombre, Eddie Fisher. Aquí lo tenemos con este tema, Desearías estar aquí.

En el año de 1960, este tema llegó al número 14 en la lista del Hit Parade de Crests, Paso a Paso.

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0: Es la hora 2:48 minutos. La temperatura 17 grados, 3 décimas. La humedad 83%.
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3: Solo para gente platino, el sonido de Moody Blues. Estuve enamorado.

0: Son las voces de Diana Rose y Marvin Gaye. Tú lo eres todo.
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Y bueno, seguimos viajando en esta exclusiva zona platino de Magnética FM con los grandes, pero grandes temas del Hit Parade, como este, a cargo de una gran cantante nativa de Filadelfia, Estados Unidos. Su nombre, Jody Sands. Te presento este número 15 de Billboard Hit Parade del año de 1957, realmente romántica al 100%. La voz de Jody Sands nos canta Con todo mi corazón.

¿Qué tal si a esta hora de la noche experimentamos juntos con la tecnología del audio y redescubrimos una grabación grabada en un solo canal? Esto es mono aural, en donde en el año de 1952 el inolvidable grupo de los Platters jamás se imaginó el poder escucharse como lo vas a escuchar esta madrugada aquí en Magnética FM. Te invito a redescubrir este tema o a descubrirlo. Tiempo Tormentoso fue uno de los grandes temas de los años 40 y 50. Con la magia de la tecnología digital de hoy, te presento a los Platters.

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1: Es la hora 3:03. La temperatura 17 grados, 2 décimas. La humedad 83%.
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3: Es la voz de Dan Hill en Magnética. Esto es Amor Real.

Los hermanos Santo y Johnny Farina causaron sensación por allá del inicio de los años 60. Aquí los tienes, en Noches de Magnética, con un gran tema inolvidable, el mar.

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1: Es la hora 3, 18 minutos. La temperatura 17 grados, 3 décimas. La humedad 83%.
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3: Earth Sky, en español. Un equipo de investigadores examinó las alas de algunos insectos. A simple vista, las alas parecían ser transparentes, pero al ser estudiadas bajo un microscopio contra un fondo negro, en lugar de un fondo blanco, se dieron cuenta de que las alas de estos insectos desplegaban una gran y compleja gama de colores. Los científicos nos dijeron que algunos insectos usan colores en las alas para comunicarse entre ellos. El comportamiento de algunos insectos en sus rituales de apareamiento y cortejo puede incluir lucir las alas y enseñar sus colores. Estos colores también pueden ser utilizados para la protección de los insectos, ya que pueden llegar a asustar a depredadores pequeños como las arañas. Así que la próxima vez que veas las alas de un insecto, recuerda que allí existe belleza que nosotros los humanos no podemos ver. Agradecemos a la Fundación Nacional de la Ciencia. Esto es Earth Sky en español. La clara voz de la ciencia.
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5: El piano y la orquesta de Stanley Black, Mujer Enamorada.

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1: Es la hora 3:33. La temperatura 17 grados, 2 décimas. La humedad 83%.
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3: El sol.
4: Desde el amanecer de hoy se celebra la fiesta del sol, el Inti Raymi, en las estepas y las serranías de los Andes. Al principio de los tiempos, la tierra y el cielo estaban a oscuras. Solo noche había. Cuando la primera mujer y el primer hombre emergieron de las aguas del lago Titicaca, nació el sol. El sol fue inventado por Viracocha, el dios de dioses, para que la mujer y el hombre pudieran verse.
5: Texto de Eduardo Galeano, Los hijos de los días.
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7: Creadores de un gran estilo, pioneros del rock and roll, los hermanos Everly. Levántate, Susanita.

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1: Es la hora 3:47. La temperatura 17 grados, 4 décimas. La humedad 83%.
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4: En Zona Platino, la voz de Teresa Brewer, Twilight.

Esta es la voz, la clase y estilo de Doris Day. Del año de 1957 nos canta Cuando me enamore.

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0: Es la hora 4, 2 minutos. La temperatura 17 grados, 4 décimas. La humedad 83%.
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2: De Buckingham's, no tengas cuidado.

si hablamos de temas de colección, tenemos que hablar de Steve Tyrell. Y nos dice, ¿no es esto romántico?

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2: Es la hora 4, 17 minutos. La temperatura 17 grados, 4 décimas. La humedad 83%.
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4: Piensa, analiza, reflexiona. Nuestra cultura se enfoca más en tener la respuesta correcta que en descubrir la pregunta correcta. Gran parte de lo que hoy sabemos surgió gracias a que un día algunas personas fueron curiosas. ¿Hace falta sudar para que el ejercicio adelgace? La respuesta es no. La cantidad de sudor que baña la piel después de hacer ejercicio no es la mejor manera de evaluar la efectividad de la activación física en términos de gasto calórico. El sudor solo indica que el organismo necesita refrigerarse. Un indicador que sí es efectivo para saber si uno está gastando energía es la frecuencia cardíaca. Si notas que te sube el pulso, estás en el buen camino.
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6: Jimmy Clanton en Zona Platino, Venus en Blue Jeans.

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1: Poesía en movimiento, la voz de Johnny Tillotson.

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1: Es la hora 4:33. La temperatura 17 grados, 4 décimas. La humedad 83%.
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0: Sonidos de México. Con la llegada del siglo XXI, el rock mexicano volvió a transformarse. Las nuevas tecnologías permitieron que muchas bandas crearan su música sin depender de grandes disqueras. Desde su cuarto podían grabar, mezclar, diseñar el arte del disco y subirlo a internet. Así nacieron sellos independientes y una escena que comenzó a crecer desde abajo, pero con mucha fuerza. Una red social fue clave, MySpace. Ahí empezaron a sonar nombres que hoy son referentes de la música indie en México. Austin TV, Hello Seahorse, Porter, Quiero Club, los Fancy Free y los Dynamite. La escena se diversificó, nuevas propuestas y nuevos públicos. Aparecieron bandas como Zoé, Rey Pila y solistas como Leonardo de Lozani, León Larregui y Siddhartha. También grupos como Enjambre o The Warning, que pasaron de tocar en foros pequeños a llenar Palacio de los Deportes e incluso el Foro Sol. Hoy tenemos plataformas como YouTube o Spotify, donde podemos escuchar lo que queramos con un par de clics. Pero aunque son accesibles, no generan grandes ingresos para los artistas. Por eso el formato físico sigue siendo clave para apoyar la música que amamos. No dejemos que se pierda.
3: Contigo, otro de los grandes temas de colección. Tienes 16 años, Johnny Burr.

0: ¿Recuerdas el estilo musical de Arthur Brown? Bueno, déjame refrescarte las neuronas con Fire, Fuego.
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Un tema de colección es este a cargo de The Caravels. No debes llorar.

Claro que Zona Platino nos hace viajar en el tiempo. Aquí tenemos una figura legendaria, miembro del Salón de la Fama, nativo de Woodhaven en Nueva York. Su nombre, Brian Hyland. En el año de 1962, ocupó primeros lugares en listas del Hit Parade en la Unión Americana. El título de su canción es Ginny, ¿cuándo volverás? La voz de Brian Hyland.

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1: Es la hora 4:48. La temperatura 17 grados, 4 décimas. La humedad 83%.
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4: Es la voz de Mark Winter en Zona Platino, el plan de los cielos.

Seguimos en esta excursión musical, como noche a noche lo hacemos en Noches de Magnética, y que me da un gusto sincero de que nos acompañes y te desveles platicando, escuchando temas y sobre todo análisis como este que vamos a hacer con visión de coleccionista de discos, esto interesante, como melómano, aficionado a la música, a la melodía. Aquí tienes un caso muy interesante. Fíjate que por allá del año de 1956 se lanza una producción discográfica de un director de orquesta que realmente innovó. Y además de innovar, imagínate aquellos años con ciertos movimientos ortodoxos de la música clásica. Él se atreve a combinar la música clásica con la música, llamémosle pop, o la música instrumental un tanto comercial. Y bueno, en algún momento no lo perdonaron. Sin embargo, la calidad de este director de orquesta, este músico, porque es un pianista que empezó desde los 7 años de edad, y que en este momento voy a darte su nombre, Otto Cesana. Él, miembro de la comunidad de la colonia italiana en San Francisco, California, ha llegado a Estados Unidos a la escasa edad de 5 años, empieza a tomar clases de piano y empieza también a cuestionar una serie de movimientos musicales. Para esto, posteriormente, ya que empieza él a tocar en algunos bares, en algunos lugares, el piano, fíjate que llega a la Columbia Broadcasting, a los discos CBS en Hollywood, y entra en el equipo de trabajo de Ray Conniff. Mitch Miller, que era director en aquel tiempo, hablo de 1958, por ahí más o menos, lo contrata como director artístico y director musical para algunos arreglos musicales de orquestas como Mantovani, como David Rose, pero él sigue su línea y lanza entonces su producción discográfica, que tiene un fenómeno porque se coloca en un mercado tan interesante que hoy día los discos de Otto Cesana son definitivamente cotizados como piezas de colección a nivel realmente carísimo. Te quiero decir que un disco de Otto Cesana original hoy día se cotiza entre 100-150 mil dólares. Date cuenta de esto por su trabajo artístico. Aquí lo tienes con un tema, composición de él, y que además dirigió todos los arreglos, los músicos, para crear esta melodía titulada Hey, Profesor. Otto Cesana.

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1: Es la hora 5 en punto. La temperatura 17 grados, 4 décimas. La humedad 83%.
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3: Nacida en Columbia Británica, Canadá, y su voz para todo el mundo, Diana Krall nos canta No Puedo Darte Cualquier Cosa.

reunir dos estilos, dos sensibilidades, dos experiencias musicales como B.B. King y Diane Shure es sencillamente extraordinario. Y con un tema fino y elegante como este, al fin, es toda una experiencia.

Juvenilmente clásica es la voz de la divina Sarah Vaughan. Aquí la tenemos con el gran tema de colección, la melodía del corazón destrozado.

Este es otro gran tema de la década de los 70's. Chris Rea. Es tonto si piensas que se acabó.

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0: Es la hora 5:19 minutos. La temperatura 17 grados, 4 décimas. La humedad 83%.
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2: Observa el río, la montaña, mira la naturaleza y aprende de ella. Sé uno con lo que te rodea. Atrévete a mirar lo que hay más allá de tus límites. Comienza la aventura de conocerte. Cambia lo que eres por lo que deseas ser. Quita de tu mente las interferencias innecesarias. Deja espacios en blanco entre cada uno de tus pensamientos. Escucha la música que hay dentro de ti. Imagina que puedes evolucionar y evoluciona.

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1: Es la voz del australiano Fran Eiffel con este tema, Mi Chica Ideal.
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Esta es una página de oro del rock and roll. La voz de Buddy Holly. Esto es Peggy Sue.

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1: Es la hora 5:32 minutos. La temperatura 17 grados, 4 décimas. La humedad 83%.
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4: La ausencia de empleados en Brasil por motivos de salud mental aumentó 68% en 2024. La salud mental de los trabajadores brasileños podría estar empeorando significativamente, según lo evidenció un informe del Ministerio de Seguridad Social publicado por G1. En 2024, se produjo un aumento del 68% en el número de bajas por enfermedad debido a trastornos mentales, en comparación con el año anterior. Durante el año pasado, se concedieron más de 472.000 bajas por esta causa, siendo la cifra más alta en al menos una década. De este casi medio millón de ausencias, más de 141.000 fueron causadas por ansiedad, mientras que alrededor de 113.000 estuvieron relacionadas con la depresión. El trastorno bipolar, la depresión recurrente, la drogadicción, el alcoholismo, la esquizofrenia y el estrés también aparecen en la lista. Según el Instituto Nacional de la Seguridad Social, INSS, el 64% de las solicitudes fueron realizadas por mujeres, con una edad media de 41 años, con diagnósticos de ansiedad y depresión. Los datos muestran cómo la desigualdad de género y otros factores sociales siguen suponiendo una carga mucho mayor para las mujeres que para los hombres. Sao Paulo fue el estado con mayor número de bajas por enfermedad, seguido de Minas Gerais y Río de Janeiro. Los índices también fueron significativos en Río Grande do Sul, donde las inundaciones del año pasado afectaron la vida de miles de personas. Las prestaciones por incapacidad temporal pueden solicitarse al INSS cuando es necesario ausentarse del trabajo durante más de 15 días. El trabajador debe someterse a un reconocimiento médico para identificar la enfermedad que justifica la baja. Además de las 472.000 solicitudes por problemas de salud mental, en 2024 hubo otras 3 millones de peticiones de baja laboral por otros motivos de salud en el INSS. Y es que según los expertos, hay varios factores que justifican el aumento de estas cifras, como el estrés emocional tras la pandemia, la inseguridad económica y el crecimiento de los trabajos informales.
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0: Es la hora 5:46 minutos. La temperatura 17 grados, una décima. La humedad 85%.
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3: Es posible que no conozcas unos discos que por allá en los inicios de la industria discográfica funcionaban en las famosas Victrolas, en 78 revoluciones por minuto. Son los primeros discos, unos discos muy frágiles que lamentablemente si se caía uno, garantizado que se rompía y no se podían pegar. Bueno, eso fue parte de los inicios de la industria discográfica mundial. Y ahora aquí viene lo interesante, el experimento. ¿Por qué no convertir un disco de 78 revoluciones lleno de scratch, de ruido, que pues se oía a veces más ruido que el artista, y gracias a la tecnología digital de hoy, pasarlo a un formato en donde podamos casi borrar esa distorsión y redescubrir las voces como quizás jamás imaginaron, en este caso, las King Sisters, un grupo que fue muy famoso, muy solicitado, precisamente en esos años trágicos de la Segunda Guerra Mundial. Te presento a The King Sisters. Vamos a redescubrirlas o a conocerlas en este siglo XXI. Te lo presenta en esta noche Magnética FM.

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1: Es la hora 6:01. La temperatura 17 grados, una décima. La humedad 85%.
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3: La mañana abre sus ojos antes que la ciudad termine de despertar. En algún lugar, una ventana recibe luz. Una cafetera comienza su sonido. Una mente ordena en silencio lo que quiere intentar. Hoy, una decisión puede acompañarte si le das espacio. No empieces desde la exigencia. Empieza desde una pregunta. ¿Qué parte de mí quiere vivir este día con más claridad? Despierta con Magnética, pensamiento que acompaña.
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0: Desde aquí les damos la bienvenida a una nueva edición del informativo de Radio Francia Internacional. En los controles nos acompaña Vanessa Loiseau y estos son nuestros titulares.
1: Jessica Brumec.
0: Irán se congrega para enterrar al ayatolá Ali Jamenei, cuyo féretro ya está en Mashhad, ciudad natal del fallecido supremo líder, para lo que se espera sea un evento masivo de demostración de poder del régimen. Esto mientras vuelve a punto muerto la tregua con Estados Unidos, quien atacó al país persa por segunda noche consecutiva. Australia venderá uranio a la India con fines pacíficos. Los líderes de ambos países firmaron un acuerdo sobre exportaciones de este material que había estado estancado durante años debido a preocupaciones sobre su posible uso con fines militares. Y en el Mundial de Fútbol, Francia y Marruecos inauguran la tanda de cuartos de final este jueves en Boston. Un encuentro muy esperado de ambos lados del océano entre dos naciones íntimamente conectadas en deporte y también en sus historias. Hasta aquí los titulares, comenzamos. Duelo y demostración de poder en Irán. 6 días de funerales nacionales cierran este jueves con el entierro del líder supremo iraní, el ayatolá Ali Jamenei, en Mashhad, su ciudad natal al noroeste del país. Alto lugar del chiismo, Mashhad recibe cada año a más de 20 millones de peregrinos. Abel López con las precisiones.
2: Una inmensa multitud de partidarios de la República Islámica se congrega en Mashhad desde la víspera. La reanudación de los bombardeos estadounidenses contra Irán no ha hecho más que avivar su cólera. Nuestro enviado especial a Mashhad, Sami Boukhalifa, se abrió paso entre esta multitud exaltada en medio de cánticos religiosos, retratos de mártires, banderas iraníes y pancartas en honor a la resistencia. Allí entrevistó a Maleki.
3: No hemos venido solamente por nuestro líder, sino también por nuestros mártires, nuestros jóvenes, nuestros comandantes. Estados Unidos e Israel han matado a nuestros seres más queridos, han convertido en mártires a todas nuestras flores. Debemos vengarlos, debemos vengar a nuestro líder, a nuestro padre, lo que más queremos.
2: Sami Boukhalifa le preguntó a Madis sobre la reanudación de los bombardeos de Estados Unidos contra su país desde hace 48 horas.
3: Ellos no tienen ni el más mínimo rastro de humanidad. Como joven iraní, tengo muchos amigos que apoyan este sistema, que apoyan a la República Islámica y que han venido aquí por esa razón. Muchos estamos dispuestos a sacrificar por Irán nuestra sangre, nuestra vida, nuestra familia, todo lo que tenemos.
2: Eran testimonios recogidos por el enviado especial de RFI a Irán, Sami Boukhalifa.
0: Gracias, Asbel. Recordamos que el líder supremo iraní falleció el pasado 28 de febrero, en el primer día de la guerra, en medio de bombardeos estadounidenses e israelíes. Guerra que vuelve a encenderse por hostilidades mutuas. Estados Unidos volvió a bombardear Irán por segunda noche consecutiva, con un saldo de 14 muertos, decenas de heridos e infraestructuras civiles golpeadas, según denuncia el país persa, que por su parte atacó objetivos en Kuwait, Bahrein y Qatar, donde Estados Unidos tiene bases, además de sostener la amenaza de cobrar peaje en el estrecho de Hormuz. ¿Cómo podemos leer esta nueva escalada militar? Delia Runategui lo conversó con Ross Harrison, investigador principal del Middle East Institute en Washington, D.C., autor de Descifrando la Política Exterior de Irán.
4: In many ways, the United States is in an escalation trap.
5: Estados Unidos está en una trampa de escalada. Recientemente Irán atacó aparentemente dos barcos, uno qatarí y uno saudí. Estados Unidos respondió a este ataque, Irán replicó. El dilema es claro, si Trump escala al máximo puede dañar más a Irán, pero sin lograr que capitule ni que acepte sus demandas. En este momento el conflicto no trata sobre los temas de fondo en sí. No han negociado el acuerdo nuclear, por eso el memorándum de entendimiento existe por este impasse que se ha creado. Estas nuevas hostilidades no son un fracaso en las negociaciones, sino el producto de una guerra innecesaria de la cual ahora Estados Unidos e Irán están atrapadas y buscan salir.
0: Escuchábamos a Ross Harrison, investigador principal del Middle East Institute en Washington, D.C. Un apunte más en la región. Palestina celebrará elecciones legislativas el próximo 28 de noviembre. El presidente Mahmoud Abbas emitió este jueves un decreto llamando a los palestinos en Jerusalén Cisjordania y la Franja de Gaza a votar. Esto se trataría de los primeros comicios de este tipo en casi 20 años. Nos vamos ahora hacia el este, lo decíamos en titulares. India y Australia firman un acuerdo para el suministro de uranio con fines civiles. Así lo confirmó el primer ministro del país más poblado del mundo, Narendra Modi, luego de reunirse este jueves en Melbourne con su homólogo australiano Anthony Albanese. Recordamos que Australia cuenta con casi el 28% de los recursos mundiales de uranio, elemento que Modi planea capitalizar para mejorar la generación de energía nuclear de su país, que lidia con una altísima demanda interna de electricidad. Más información con nuestro corresponsal Varun Anand.
6: India y Australia firmaron este jueves el acuerdo administrativo que permite, por primera vez, la exportación de uranio australiano a India para su uso exclusivamente civil. El anuncio fue realizado en Melbourne por los primeros ministros Narendra Modi y Anthony Albanese. Modi afirmó que el acuerdo dará un nuevo impulso a los objetivos de energía limpia de India. El uranio estará destinado únicamente al programa nuclear civil y su utilización quedará bajo las salvaguardias del Organismo Internacional de Energía Atómica. India aspira a alcanzar los 100 gigavatios de capacidad nuclear para 2047 para responder al aumento de la demanda eléctrica y elevar la proporción de energía libre de combustibles fósiles. En la actualidad, la energía nuclear representa apenas el 3% de la generación eléctrica del país. Aunque ambos gobiernos firmaron un acuerdo de cooperación nuclear en 2014, su aplicación había permanecido bloqueada durante años por las reservas de Canberra, ya que India no es signataria del Tratado de No Proliferación Nuclear. Durante la visita, Modi y Albanese también acordaron reforzar la cooperación en defensa, minerales críticos y proyectos espaciales. Desde Nueva Delhi, para Radio Francia Internacional, Varun P. Anand.
0: Venezuela ruega descongelar sus activos en el exterior para atender la crisis humanitaria. A 2 semanas del doble y letal sismo que se cobró más de 3.800 vidas, la presidenta interina Delcy Rodríguez argumenta que todos esos activos confiscados son vitales para la reconstrucción del país. Incluso anunció que enviará una carta al rey de Inglaterra para que libere el oro de las reservas venezolanas internacionales depositadas allí. Más información con Paola Ariza.
3: Que liberen el oro, pide la vicepresidenta interina de Venezuela, Delcy Rodríguez, especialmente a Inglaterra, en cuyo banco central hay 1.900 millones de dólares que la justicia británica rechazó de ceder al entonces gobierno de Nicolás Maduro por considerarlo ilegítimo. Este miércoles, durante una locución, Rodríguez aseguró que Venezuela tenía recursos para paliar la crisis, pero que estos se encontraban bloqueados.
7: Y he decidido enviar una carta, entre otros, al rey de Inglaterra para que liberen el oro que está retenido en el Banco de Inglaterra. Ese oro es de nuestro pueblo y ese oro debe estar para atender, bueno, las consecuencias terribles, trágicas de este doble terremoto.
3: Rodríguez también indicó que sostuvo conversaciones con la directora gerente del Fondo Monetario Internacional, Cristalina Georgieva, para insistir en obtener recursos de ese ente, pues allí Caracas tiene un equivalente de 5.100 millones de dólares bloqueados por el no reconocimiento del FMI a Maduro como presidente tras las elecciones de 2024, que fueron señaladas por la oposición y algunos gobiernos internacionales como fraudulentas.
0: Gracias, Paola. Seguimos en la región. En Paraguay, ahora en un puente con Francia. El gobierno paraguayo se disculpó oficialmente con Francia por los dichos racistas de la senadora Celeste Amarilla contra Kylian Mbappé. Lo que comenzó con publicaciones racistas tras la victoria de Francia sobre Paraguay en los octavos de final del Mundial ha escalado hasta una investigación judicial, reacciones de gobiernos y un enfrentamiento que mantiene la atención internacional. Nuestra colega Leticia Fuentes lo conversó con Eleonore Carjuá, ministra delegada para las asociaciones internacionales y los franceses residentes en el extranjero.
8: Ese tipo de comportamiento, de actitud y de agresión verbal son totalmente intolerables y creo que hubo una unanimidad de la clase política francesa para condenar ese tipo de declaraciones. Ahora bien, obviamente esas declaraciones solo reflejan su autora, o sea, la senadora Celeste Amarilla, y no son para nada las declaraciones del gobierno paraguayo. Vemos que hay un discurso de odio y una liberalización de la palabra y de este tipo de declaraciones que son totalmente inadmisibles. Y no podemos quedarnos sin actuar frente a ellas. Esa condena tiene que traducirse en actos también.
0: Escuchábamos a Eleonore Carjois, ministra delegada para las asociaciones internacionales y los franceses residentes en el extranjero, entrevistada por Leticia Fuentes.
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0: Y después de un día de descanso, arrancan los cuartos de final con las 8 mejores selecciones de este Mundial. Las primeras en enfrentarse serán las de Francia y Marruecos. Partido muy esperado tanto aquí en Francia por la enorme comunidad marroquí presente, como en Estados Unidos, porque el que pierde se vuelve a casa. Ana María Ospina, nuestra enviada especial a la cita, nos cuenta cómo se vive este partido en ambos lados del mundo.
10: El fútbol entre Francia y Marruecos es mucho más que un simple partido. Es el reflejo de una historia marcada por más de 40 años de protectorado francés, de 1912 a 1956. Un legado que resurge hoy en los terrenos de juego, convirtiendo cada enfrentamiento en un símbolo. El de las tensiones poscoloniales, las identidades múltiples y los lazos migratorios entre ambos países. 2 millones de habitantes de Francia pertenecen a la diáspora marroquí. Karim Baldé, analista deportivo de RFI.
11: Cuando hay partidos frente a antiguos colonias francesas como Marruecos, sabemos que es un poquito complicado. Estamos seguros que el ambiente estará muy fuerte con incidentes posibles.
10: En Francia, las autoridades desplegarán un amplio dispositivo de seguridad que incluye drones y policías para evitar lo ocurrido en la semifinal entre ambos equipos en el Mundial de Qatar 2022. Esa vez hubo 266 detenciones en el país galo. Pero en Estados Unidos, las selecciones quieren evitar perder y quedar eliminadas. Didier Deschamps, seleccionador de Francia.
12: Es lucha de poder, estamos obligados a ser buenos, muy buenos, pero enfrente también hay un equipo con mucha calidad.
10: Estos encuentros siguen siendo, ante todo, una fiesta, sea en el centro de Europa, el norte de África o el norte de América. Desde el Mundial 2026, Ana María Ospina, RFI.
0: Gracias, Ana María, desde Mundial 2026. Quédense con nosotros porque en instantes comienza el diario del Mundial de RFI. Pero antes, algunos apuntes más. En deportes también ya largó la sexta etapa del Tour de Francia, que este jueves irá desde Pau hasta Gavarnie-Gèdre, unos 186 kilómetros aquí en Francia. Recordamos que en la jornada de ayer, en el sprint, se impuso el neerlandés Olav Koig. El preciado maillot amarillo, sin embargo, sigue en manos del noruego Thorstein Traen, quien conserva 8 minutos de ventaja sobre el resto. Y cambiamos de eje, hablamos de medio ambiente y de un junio histórico, pero por motivos preocupantes. El pasado mes fue el más caluroso de la historia de Europa Occidental, así lo informó este jueves el Observatorio Climático del bloque Copernicus. No solo en la Tierra, los océanos también alcanzaron temperaturas récord en este periodo. Los termómetros continúan montando en el continente que es el que se está calentando más rápidamente. Hasta aquí las noticias en RFI.
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0: Es la hora 6, 17 minutos. La temperatura 17 grados, una décima. La humedad 85%.
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La exquisitez no viene hacia nosotros. Somos nosotros mismos quienes vamos hacia ella. La exquisitez no es propiedad de las cosas. Por el contrario, está dentro nuestro. Como la brillantez de un diamante no está en la roca que se hizo transparente con el tiempo, está en los ojos de quien la mira.

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1: Es la hora 6:35. La temperatura 17 grados, 4 décimas. La humedad 83%.
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5: Me siento bien, es lo que nos dice musicalmente Chuck Mangione.

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0: Es la hora 6:46 minutos. La temperatura 17 grados, 4 décimas. La humedad 83%.
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3: Yo muchas veces me quiero meter en los zapatos de Sixto, pero yo no fui llamado a ocupar tu zapato. Entonces, Dios me dio una capacidad diferente a ministrar en un tiempo diferente, en un contexto diferente, de una manera diferente para alcanzar gente diferente. ¿Qué tal si todos fuéramos Sixto Porras?
4: No.
3: ¿Dónde estuviera?
4: Claro. No es el cuerpo.
3: No es el cuerpo.
4: La multiforme.
3: Y yo creo que nos comparamos. Pablo lo habla en sus cartas. Claro. Dice, si el ojo quisiera ser nariz o nariz quisiera ser boca y no podemos. Entonces, cuando nos empezamos a comparar en el ministerio, estamos convirtiendo un verdadero suicidio ministerial.
5: 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Preste atención.
4: Vamos a decir que alguien ha trabajado duro. No ha pasado de 20, de 30, de 40, de 50, de 100. Sueña con miles.
3: Sí.
4: ¿Qué decirle?
3: Yo no sé si será cierto o no esta historia, pero escuché una vez una historia que decía de un famoso evangelista ya del siglo pasado, itinerante, como andaban aquí en este país con las carpas. Y él viajaba por todos lados, viajando, y un día dijo, claro, Dios le habló, quiero que te vayas a Carolina del Norte, en tal ciudad, a hacer una campaña. Ok. Levantó todo el campamento, se fue para allá y empezó a predicar. Invirtió todos los recursos en publicidad, en imprimían. Y en primera noche, nadie. Segunda noche, menos todavía. Y una semana de campaña, más esfuerzo, más publicidad, nadie vino. A la última noche aparecieron un grupo de jóvenes, como 10 jóvenes, y él llevaba su diario. Señor, primera noche, tú me dijiste nada. Segunda noche, nada. Y a la última noche, él vuelve a predicar con todo el ímpetu. Uno se convierte. Y él frustradísimo. Señor, ¿cómo puede ser? Tú me dijiste que venga a este pueblo. Estoy aquí obedeciendo tu llamado. Prediqué toda la semana. Y solamente este joven de nombre Billy Graham se convierte. Yo cuando leí eso quise llorar.
4: Wow.
3: Porque tú qué sabes... ¿A quién estás discipulando? Wow. Y lo que dijo una madre una vez, frustrada porque quería salir a predicar al mundo y tenía 7 hijos y no podía, y le escribió al pastor, pastor, estoy tan frustrada porque yo tanto quiero salir a predicar a las calles y a todos lados, hablar de Cristo, y tengo 7 hijos, no puedo. Contestación del pastor, hermana, no se preocupe, usted ya tiene una congregación de 7.
4: Claro.
3: Entonces, no midamos el éxito con números y con luces y con cámaras. Cumplí tu asignación.
4: Amén.
3: Hacer lo que Dios te mandó a hacer. Sácate de la cabeza que el éxito es esto y empezá a cumplir lo que Dios te... Usar los dones que Dios te llamó, te dio, el llamado que te dio, y vas a recibir el aplauso del cielo, no de la gente. ¿Qué te sirve que la gente te aplaude y que Dios no te aplauda?
4: Te devuelvo a un punto con el que tú iniciaste. ¿Qué ocurre si yo he trabajado y veo que aquel está comenzando, que no es preparado?
3: Ponte
4: y yo
3: feliz.
4: Sí.
3: Disfrútalo.
4: Pero tiene miles y yo tengo poquitos.
3: Disfrútalo. En el momento que tú...
4: ¿Qué disfruto?
3: El éxito del otro.
4: Exacto.
3: Pero yo creo que en el ministerio... A ver, está lo que... ¿Puedo decir esta palabra? Está medio fea lo que voy a
4: dale,
3: decir.
4: Dale, dale.
3: Tú me diste permiso. Decir sí. Lo que quieras, me
4: dale,
3: dijiste.
4: Dale.
3: Tú me abriste el micrófono y que yo digo, celo pastoral. No podemos disfrutar el éxito del pastor de la otra calle. ¿Por qué no podemos decir, hermano, gloria a Dios, estoy viendo que tu iglesia está creciendo, estoy orando por ti? Me pone tan feliz cuando paso aquí los domingos y veo que no hay ni lugar para estacionar. Dios te bendiga.
4: Gloria a Dios.
3: Pocas veces se escucha esos comentarios. Sí. Es porque no podemos disfrutarlo. Es como que dice, este seguramente algo está haciendo. No, disfrútelo. Porque es el mismo reino, es que nos vemos como en diferentes bandos o reinos.
4: Entonces los pecados capitales contra el éxito serían la envidia, la murmuración, de juzgar al otro porque le va bien. Sí. Hoy, por ejemplo, a mí me da tristeza que hay algunos colegas que han tomado como ministerio tomar pedacitos de mensajes del otro y criticarlo.
3: Es que te critica a un famoso y te vuelve famoso tú.
4: Claro, critica a un famoso y todo el mundo se dará cuenta que eres un acomplijado.
3: Sí.
4: Otra vez, cuando tú criticas a otros, todo el mundo se dio cuenta que tienes complejo de inferioridad y que para sentirte bien necesitas levantarte sobre lo que tú entiendes son los errores de los demás.
3: Sí.
4: Bíblicamente, la Biblia dice claramente que yo no tengo derecho a juzgar la vida de los demás. La única vida que yo puedo poner en balanza, la única, es la mía.
3: Muy bueno eso.
4: No la de los demás. Sí. Y Jesús lo llevó más allá. Dice, y con a medida que midas a los demás, serás medido. Yo no me atrevería a juzgar a los demás. ¿Por qué? Porque es cuchillo para mí mismo. A mí me llama, como tú dices, a orar, a admirar, a respetar. Y un día lo dije, cuando vi que un pastor hizo un video criticando a una iglesia porque lo prestó a una actividad de la ciudad. Y vociferó, habló, quién sabe cuánto le pagaron, cómo vendió sus convicciones. Comenzó. Entonces yo escribí, casi nunca lo hago. Cuando yo dije, perdón, porque nadie debe de sentirse en la libertad de juzgar al otro. La Biblia dice que cuando yo veo que mi hermano ha hecho algo y que yo tengo algo que aportarle, yo debo de buscarlo personalmente. Pero si yo lo publico en redes sociales, es chisme, es hablar mal del reino, y lo que yo hago contra él lo hago contra Cristo.
3: Claro.
4: Entonces yo tengo que tener
3: somos el mismo cuerpo.
4: Cuidado. Entonces es pecado capital criticarlo, el éxito de los demás, envidiar el éxito de los demás, codiciar el éxito de los demás.
5: 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Continuamos con el programa.
4: Hay otra trampa en el éxito que hemos traído a los conceptos del mundo y creemos que el éxito se mide en función del auto que ando, del avión que ando, del tamaño de la iglesia en que ando. O, ¿por qué caemos en esa trampa?
3: Creo que porque usamos los estándares del mundo, ¿verdad?
4: Claro.
3: Queremos comparar los estándares del mundo para éxito. Pero, como te dije, creo que en programas pasados, para mí éxito es lo que dice Juan 15. Mi Padre es glorificado cuando ustedes lleven mucho fruto. O sea, el éxito ministerial sería glorificar al Padre. ¿Esto que estoy haciendo glorifica al Padre o me glorifica a mí?
4: Wow.
3: ¿Glorifica mi nombre o está dando gloria a Dios? Yo creo que hay muchas cosas que nosotros hacemos hoy en la iglesia, Sixto, que Dios está en el cielo con las manos así en la cabeza diciendo,
4: Dios mío,
3: yo no puedo creer. Jesús, ¿viste lo que hicieron estos? No. Así está, no puedo creer. Porque son proyectos nuestros que en realidad Dios nunca nos pidió que hiciéramos. Entonces hay muchas maneras muy fáciles de hacer crecer una iglesia. Vete a una ciudad, alquila un buen lugar, pon una tremenda pantalla LED, pon un tremendo volumen, buena música, haz un tremendo show, la gente viene. Uh-huh. Ok, ahora pregunto, ¿eso es iglesia? ¿Eso es éxito? Porque lo que estamos viendo hoy es show de multimedia más que discípulos. Entonces pregúntate, la gente que viene, sacale la pantalla, sacale el show, sacale y ¿sabes qué? A partir de ahora, este año, no vamos más a tener ningún famoso, porque eso es otro, invita a 4 o 5 famosos cada mes. Se te llena la iglesia. Wow. Y dices, wow, mira cuántas, qué crecimiento. No, estás haciendo un show montado, que está mal si querés entretener a la gente, pero no lo llames a eso iglesia. Iglesia es hacer discípulos. Entonces, ¿cómo yo puedo saber que tengo discípulos? Bueno, fíjate la vida de las personas. Están reproduciendo el carácter de Cristo.
4: Wow.
3: Esa gente a la cual vos llamás miembros, ¿son miembros o son discípulos? ¿Qué son? ¿O son simpatizantes del famoso que traes? Y hemos visto muchísimo de eso en este tiempo. Gente que encima han generado mala espina en las congregaciones vecinas, claro, porque no sé, ahora tenés un gran mover entre comillas, que no pasa más que luces y sonido, y estás sacando a toda la pobre gente de las iglesias, los pastores que llevan 20 años luchando para levantar los discípulos allí.
4: No es fácil. Muchas veces cuando Dios cierra una puerta o sentimos que pasamos un desierto, uno siente que no tiene éxito. ¿Qué hay que hacer en esos momentos?
3: Yo creo que volver al llamado. En primer lugar, preguntarte, quizás Dios no te llamó a eso. Y como dijimos el otro día, quizás Dios en el desierto te está queriendo hablar. Yo te dije el otro día que yo le agradezco a Dios que en los primeros años de ministerio nuestro no me dio el crecimiento que esperábamos, porque yo me hubiera llevado el crédito. Y yo hubiera dicho, yo logré esto. Me maté trabajando cuando en realidad lo dejé afuera al Espíritu Santo. Entonces, para el desierto en el que estás, ¿lo provocaste tú o lo permitió Dios porque quiere hablarte y quiere enseñarte algunas cosas? Entonces, no todo desierto que estoy pasando es... Muchas veces son cosas que Dios permitió. Dios, como dijimos, Dios le llevó al pueblo de Israel para tratarlo en el desierto. Y no confundir, porque a veces nosotros pensamos que desierto, que es poca gente, es desierto. No, quizás Dios te dio esa capacidad. Quizás estás discipulando al futuro evangelista mundial, vaya a saber quién. O quizás estás preparando a misioneros que van a tocar no sé dónde. Entonces, no mirar éxito con números creo que nos va a hacer muy bien a los pastores.
4: Un reto que hoy tenemos son las redes sociales.
3: Son crueles.
4: Son crueles.
3: Más que redes sociales, a veces son redes crueles.
4: Claro, pero el punto, digamos, en que hoy muchas personas quieren medir el éxito en función de cuántos te siguen. ¿Qué le dirías a alguien? Oye, yo trabajo y tengo 10,000 y yo me siento feliz o tengo 1,000. Pero este jovencito que se monta en una bicicleta tiene millones. ¿Y por qué yo no?
3: Bueno, como dijimos, creo que sería bueno aprender a disfrutar cuando vemos que otro surge, ¿ok? Y en segundo lugar, también sería muy bueno volver a Jesús y asegurarnos de que cuando yo pase a la presencia de Él, pueda escuchar ese... Imagínate ese momento, Sixto, que el Señor ponga la alfombra roja cuando tú entres al cielo. Están los ángeles al costado tocando trompeta y el Señor dice, silencio, va a entrar mi siervo Sixto Porras. Y vas entrando por la alfombra roja. Y allá en el fondo está el Señor esperándote y te mira en los ojos y te dice, Sixto, bien hecho. Así se hace. Sobre poco fuiste fiel. Sobre mucho te pondré. Eso es lo que quiero escuchar.
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0: 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Es la hora 7:03. La temperatura 17 grados, 4 décimas. La humedad, 81%.
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Te dejo ahora con un genio de la música. Su nombre, Al Stewart. Y aquí lo tienes con este gran tema, Pasajeros en el Tiempo.

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1: Es la hora 7:15. La temperatura, 17 grados, 3 décimas. La humedad, 81%.
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0: 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Es la hora 7:31 minutos. La temperatura 17 grados, 4 décimas. La humedad, 81%.
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1: Es la hora 7:46. La temperatura 18 grados, 4 décimas. La humedad 73%.
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0: 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Es la hora 8, un minuto. La temperatura 18 grados, 4 décimas. 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
1: Es la hora 8:17. La temperatura 18 grados, 4 décimas. La humedad 74%.
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1: Es la hora 8:31 minutos. La temperatura 18 grados, 4 décimas. La humedad 74%.
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1: Es la hora 8:46. La temperatura 19 grados, 6 décimas. La humedad 67%.
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0: 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Es la hora 9:02. La temperatura 19 grados, 6 décimas. La humedad 67%.
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1: Es la hora 9:18. La temperatura 19 grados, 6 décimas. La humedad 67%.
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1: Es la hora 9:30 minutos. La temperatura 19 grados, 6 décimas. La humedad 67%.
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1: Es la hora 9:49. La temperatura, 21 grados, 5 décimas. La humedad, 59%.
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0: 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Es la hora 10:02. La temperatura, 21 grados, 5 décimas. La humedad, 59%.
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2: Alguien mira su mañana y descubre que no necesita hacer todo. Necesita elegir mejor. Cierra una distracción. Escribe una idea. Define un paso. Deja que lo demás espere su turno. Ese gesto parece pequeño, pero cambia el ritmo. Porque el orden no siempre se ve. 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
1: Es la hora 10, 19 minutos. La temperatura, 21 grados, 5 décimas. La humedad, 59%.
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0: 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Es la hora 10:33 minutos. La temperatura 21 grados 5 décimas. La humedad 59%.
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3: Si el agua de lluvia es agua dulce, ¿por qué es salado el océano? El agua de lluvia abastece de líquido a los ríos, lagos y acueductos subterráneos. A medida que esta agua cae en cascada sobre superficies, tales como rocas y sedimentos, comienza a recoger nutrientes, sustancias químicas y sales. Esta agua acarrea las sales disueltas hacia el océano, y es por esa razón que el océano es salado. Cuando el agua se evapora del mar, va dejando sales disueltas. Estas sales se quedan en el océano, mientras el agua evaporada, que es agua dulce, sube a la atmósfera para eventualmente caer otra vez como lluvia. Es por eso que si regresaras dentro de muchos millones de años, el océano sería todavía más salado de lo que es hoy en día. Agradecemos a la Fundación Nacional de la Ciencia. Esto es Earth Sky en español, la clara voz de la ciencia.

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1: Es la hora 10:48. La temperatura 23 grados, 3 décimas. La humedad 52%.
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tengo para ti otra juvenilmente clásica. Moon Martin, Sin Oportunidad.

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1: Es la hora 11:03. La temperatura 23 grados, 3 décimas. La humedad 52%.
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1: Es la hora 11:18. La temperatura 23 grados, 4 décimas. La humedad 52%.
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1: Es la hora 11.

0: La mayoría de las veces, los padres no somos conscientes del poder que tienen las palabras en la vida de nuestros hijos. Nuestras frases no solo son escuchadas, sino que tienen un efecto poderoso en la construcción de su futuro. El lenguaje abusivo destruye, menoscaba el valor de la persona, hace aflorar la timidez y causa dolor. En cambio, un abrazo, un beso, la aceptación, la sonrisa y todo aquello que dice te amo, vales mucho, lo vas a lograr, edifican y fortalecen el carácter de nuestros hijos y llenan sus días de ilusión y ánimo. Como padres, debemos entender y asumir la responsabilidad de la influencia que tenemos sobre ellos. Hoy mismo, usted tiene el poder para influenciar positivamente el destino de sus hijos. Le habla Sixto Porras de Enfoque a la Familia.
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1: Es la hora 11:48 minutos. La temperatura 24 grados, 2 décimas. La humedad 46%.
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3: Es la hora 12:02. La temperatura, 24 grados, 2 décimas. La humedad, 46%.
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6: ¿Qué pasaría si miras el problema como si fuera una pieza musical? 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Tal vez solo necesita otro ritmo, una pausa, una entrada distinta, un silencio donde antes había ruido, una conexión que todavía no escuchabas. 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
1: Es la hora 12, 17 minutos. La temperatura 24 grados, 2 décimas. La humedad 46%.
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0: más importante manipular los alimentos correctamente para evitar enfermarse a causa de alimentos en mal estado. Una experta de extensión cooperativa de la Universidad de California recomienda reglas básicas de seguridad al comprar y almacenar frutas y verduras.
1: La primera regla es no utilizar el refrigerador como un cuarto de almacenamiento. Simplemente guardar el producto por el tiempo mínimo. Más tiempo que guardamos los productos en el refrigerador, peor calidad van a ser.
0: Una alimentación rica en verduras y hortalizas ayuda a proteger el organismo. Estos son alimentos muy saludables, pero también delicados, y por lo tanto deben mantenerse refrigerados.
1: Si tiene un producto que es susceptible a pérdida de agua, como una lechuga o brócoli, envolviéndolo ayuda, quizá con un papel para absorber agua libre y así proteger el producto de deshidratación.
0: De la Universidad de California, Miriam Grajales-Hall.

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4: Según estadísticas, 11.5 millones de discos vendió este grupo del género garage rock. Su nombre es The White Stripes. Y bueno, aquí tienes un tema que se tituló Seven Nation Army. Un gran tema que lástima que esta banda, muy famosa no solamente en Estados Unidos, sino en prácticamente todo el mundo, desapareciera apenas hace unos meses. Sin embargo, aquí tenemos un tema que se convierte ya en un clásico del garage rock. Contigo, Seven Nation Army, The White Stripes.

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1: Es la hora 12:47. La temperatura 25 grados, 7 décimas. La humedad 41%.
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0: 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Es la hora 13 en punto. La temperatura 25 grados, 7 décimas. La humedad 41%.
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2: ¿Qué pasaría si miras el problema como si fuera una pieza musical? 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Tal vez solo necesita otro ritmo, una pausa, una entrada distinta, un silencio donde antes había ruido. 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
1: Es la hora 13:20 minutos. La humedad 41%. La temperatura 25 grados, 7 décimas.
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0: 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Es la hora 13:34 minutos. La temperatura 25 grados, 7 décimas. La humedad 41%.
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1: Es la hora 13:48. La temperatura 25 grados, una décima. La humedad 41%.
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3: Es la hora 14, 4 minutos. La temperatura 25 grados, una décima. La humedad 41%.
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1: Es la hora 14, 17 minutos. La temperatura 25 grados, una décima. La humedad 41%.
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3: Observa el río, la montaña, mira la naturaleza y aprende de ella. Sé uno con lo que te rodea. Atrévete a mirar lo que hay más allá de tus límites. Comienza la aventura de conocerte. Cambia lo que eres por lo que deseas ser. Quita de tu mente las interferencias innecesarias. Deja espacios en blanco entre cada uno de tus pensamientos. Escucha la música que hay dentro de ti. Imagina que puedes evolucionar y evoluciona.

0: 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Es la hora 14:31 minutos. La temperatura 25 grados, una décima. La humedad 41%.
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1: Es la hora 14:45. La temperatura, 23 grados, 9 décimas. La humedad, 47%.
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4: Educar no es imponer conocimiento, es inspirar un espíritu libre capaz de juzgar la vida por sí mismo. Educar es más que transmitir conceptos o memorizar fórmulas. Se trata de edificar una autoestima sana, un carácter fuerte y una mente abierta y crítica. Al crecer, los hijos recordarán las actitudes de quienes les inspiraron. Aquella persona que le ayudó a superar sus frustraciones, la que expresó una palabra de aliento cuando ya no deseaba continuar y la que fue paciente de esperarle hasta que terminara la tarea. Los padres somos responsables en primera instancia del desarrollo adecuado de actitudes, valores y hábitos que impulsarán a los hijos a realizar el viaje de la vida con acierto. Le habla Sixto Porras de Enfoque a la Familia.
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0: 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Es la hora 15, un minuto. La temperatura, 23 grados, 9 décimas. La humedad, 47%.
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0: Desde aquí les damos la bienvenida a una nueva edición del informativo de Radio Francia Internacional. En los controles nos acompaña Vanessa Loiseau y estos son nuestros titulares.
1: Jessica Brumec.
0: Irán se congrega para enterrar al ayatolá Ali Jamenei, cuyo féretro ya está en Mashhad, ciudad natal del fallecido supremo líder, para lo que se espera sea un evento masivo de demostración de poder del régimen. Esto mientras vuelve a punto muerto la tregua con Estados Unidos, quien atacó al país persa por segunda noche consecutiva. Australia venderá uranio a la India con fines pacíficos. Los líderes de ambos países firmaron un acuerdo sobre exportaciones de este material que había estado estancado durante años debido a preocupaciones sobre su posible uso con fines militares. Y en el Mundial de Fútbol, Francia y Marruecos inauguran la tanda de cuartos de final este jueves en Boston. Un encuentro muy esperado de ambos lados del océano, entre dos naciones íntimamente conectadas en deporte y también en sus historias. Hasta aquí los titulares, comenzamos. Duelo y demostración de poder en Irán. 6 días de funerales nacionales cierran este jueves con el entierro del líder supremo iraní, el ayatolá Ali Jamenei, en Mashhad, su ciudad natal al noroeste del país. Alto lugar del chiismo, Mashhad recibe cada año a más de 20 millones de peregrinos. Abel López con las precisiones.
2: Una inmensa multitud de partidarios de la República Islámica se congrega en Mashhad desde la víspera. La reanudación de los bombardeos estadounidenses contra Irán no ha hecho más que avivar su cólera. Nuestro enviado especial a Mashhad, Sami Boukhalifa, se abrió paso entre esta multitud exaltada en medio de cánticos religiosos, retratos de mártires, banderas iraníes y pancartas en honor a la resistencia. Allí entrevistó a Maleki.
3: No hemos venido solamente por nuestro líder, sino también por nuestros mártires, nuestros jóvenes, nuestros comandantes. Estados Unidos e Israel han matado a nuestros seres más queridos, han convertido en mártires a todas nuestras flores. Debemos vengarlos, debemos vengar a nuestro líder, a nuestro padre, lo que más queremos.
2: Sami Boukhalifa le preguntó a Madis sobre la reanudación de los bombardeos de Estados Unidos contra su país desde hace 48 horas.
3: Ellos no tienen ni el más mínimo rastro de humanidad. Como joven iraní, tengo muchos amigos que apoyan este sistema, que apoyan a la República Islámica y que han venido aquí por esa razón. Muchos estamos dispuestos a sacrificar por Irán nuestra sangre, nuestra vida, nuestra familia, todo lo que tenemos.
2: Eran testimonios recogidos por el enviado especial de RFI a Irán, Sami Boukhalifa.
0: Gracias, Asbel. Recordamos que el líder supremo iraní falleció el pasado 28 de febrero, en el primer día de la guerra, en medio de bombardeos estadounidenses e israelíes. Guerra que vuelve a encenderse por hostilidades mutuas. Estados Unidos volvió a bombardear Irán por segunda noche consecutiva, con un saldo de 14 muertos, decenas de heridos e infraestructuras civiles golpeadas, según denuncia el país persa, que por su parte atacó objetivos en Kuwait, Bahrein y Qatar, donde Estados Unidos tiene bases, además de sostener la amenaza de cobrar peaje en el estrecho de Hormuz. ¿Cómo podemos leer esta nueva escalada militar? Delia Runategui lo conversó con Ross Harrison, investigador principal del Middle East Institute en Washington, D.C., autor de Descifrando la Política Exterior de Irán.
4: Estados Unidos está en una trampa de escalada. Recientemente Irán atacó aparentemente dos barcos, uno qatarí y uno saudí. Estados Unidos respondió a este ataque, Irán replicó. El dilema es claro, si Trump escala al máximo puede dañar más a Irán, pero sin lograr que capitule ni que acepte sus demandas. En este momento el conflicto no trata sobre los temas de fondo en sí. No han negociado el acuerdo nuclear, por eso el memorándum de entendimiento existe por este impasse que se ha creado. Estas nuevas hostilidades no son un fracaso en las negociaciones, sino el producto de una guerra innecesaria de la cual ahora Estados Unidos e Irán están atrapadas y buscan salir.
0: Escuchábamos a Ross Harrison, investigador principal del Middle East Institute en Washington, D.C. Un apunte más en la región. Palestina celebrará elecciones legislativas el próximo 28 de noviembre. El presidente Mahmoud Abbas emitió este jueves un decreto llamando a los palestinos en Jerusalén, Cisjordania y la Franja de Gaza a votar. Esto se trataría de los primeros comicios de este tipo en casi 20 años. Nos vamos ahora hacia el este. Lo decíamos en titulares. India Rusia y Australia firman un acuerdo para el suministro de uranio con fines civiles. Así lo confirmó el primer ministro del país más poblado del mundo, Narendra Modi, luego de reunirse este jueves en Melbourne con su homólogo australiano Anthony Albanese. Recordamos que Australia cuenta con casi el 28% de los recursos mundiales de uranio, elemento que Modi planea capitalizar para mejorar la generación de energía nuclear de su país, que lidia con una altísima demanda interna de electricidad. Más información con nuestro corresponsal Varun Anand.
5: India y Australia firmaron este jueves el acuerdo administrativo que permite por primera vez la exportación de uranio australiano a India para su uso exclusivamente civil. El anuncio fue realizado en Melbourne por los primeros ministros Narendra Modi y Anthony Albanese. Modi afirmó que el acuerdo dará un nuevo impulso a los objetivos de energía limpia de India. El uranio estará destinado únicamente al programa nuclear civil y su utilización quedará bajo las salvaguardias del Organismo Internacional de Energía Atómica. India aspira a alcanzar los 100 gigavatios de capacidad nuclear para 2047 para responder al aumento de la demanda eléctrica y elevar la proporción de energía libre de combustibles fósiles. En la actualidad, la energía nuclear representa apenas el 3% de la generación eléctrica del país. Aunque ambos gobiernos firmaron un acuerdo de cooperación nuclear en 2014, su aplicación había permanecido bloqueada durante años por las reservas de Canberra, ya que India no es signataria del Tratado de No Proliferación Nuclear. Durante la visita, Modi y Albanese también acordaron reforzar la cooperación en defensa, minerales críticos y proyectos espaciales. Desde Nueva Delhi, para Radio Francia Internacional, Varun P. Anand.
0: Venezuela ruega descongelar sus activos en el exterior para atender la crisis humanitaria. A dos semanas del doble y letal sismo que se cobró más de 3.800 vidas, la presidenta interina Delcy Rodríguez argumenta que todos esos activos confiscados son vitales para la reconstrucción del país. Incluso anunció que enviará una carta al rey de Inglaterra para que libere el oro de las reservas venezolanas internacionales depositadas allí. Más información con Paola Ariza.
3: Que liberen el oro, pide la vicepresidenta interina de Venezuela, Delcy Rodríguez, especialmente a Inglaterra, en cuyo banco central hay 1.900 millones de dólares que la justicia británica rechazó de ceder al entonces gobierno de Nicolás Maduro por considerarlo ilegítimo. Este miércoles, durante una locución, Rodríguez aseguró que Venezuela tenía recursos para paliar la crisis, pero que estos se encontraban bloqueados.
6: Y he decidido enviar una carta, entre otros, al rey de Inglaterra para que liberen el oro que está retenido en el Banco de Inglaterra. Ese oro es de nuestro pueblo y ese oro debe estar para atender, bueno, las consecuencias terribles, trágicas de este doble terremoto.
3: Rodríguez también indicó que sostuvo conversaciones con la directora gerente del Fondo Monetario Internacional, Cristalina Georgieva, para insistir en obtener recursos de ese ente, pues allí Caracas tiene un equivalente de 5.100 millones de dólares bloqueados por el no reconocimiento del FMI a Maduro como presidente tras las elecciones de 2024, que fueron señaladas por la oposición y algunos gobiernos internacionales como fraudulentas.
0: Gracias, Paola. Seguimos en la región. En Paraguay, ahora en un puente con Francia. El gobierno paraguayo se disculpó oficialmente con Francia por los dichos racistas de la senadora Celeste Amarilla contra Kylian Mbappé, lo que comenzó con publicaciones racistas tras la victoria de Francia sobre Paraguay en los octavos de final del Mundial, ha escalado hasta una investigación judicial, reacciones de gobiernos y un enfrentamiento que mantiene la atención internacional. Nuestra colega Leticia Fuentes lo conversó con Eleonore Carrois, ministra delegada para las asociaciones internacionales y los franceses residentes en el extranjero.
7: Ese tipo de comportamiento, de actitud y de agresión verbal son totalmente intolerables y creo que hubo una unanimidad de la clase política francesa para condenar ese tipo de declaraciones. Ahora bien, obviamente esas declaraciones solo reflejan su autora, o sea, la senadora Celeste Amarilla, y no son para nada las declaraciones del gobierno paraguayo. Vemos que hay un discurso de odio y una liberalización de la palabra y de este tipo de declaraciones que son totalmente inadmisibles. Y no podemos quedarnos sin actuar frente a ellas. Esa condena tiene que traducirse en actos también.
0: Escuchábamos a Eleonore Carrois, ministra delegada para las asociaciones internacionales y los franceses residentes en el extranjero, entrevistada por Leticia Fuentes.
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0: Y después de un día de descanso, arrancan los cuartos de final con las 8 mejores selecciones de este Mundial. Las primeras en enfrentarse serán las de Francia y Marruecos. Partido muy esperado tanto aquí en Francia por la enorme comunidad marroquí presente, como en Estados Unidos, porque el que pierde se vuelve a casa. Ana María Ospina, nuestra enviada especial a la cita, nos cuenta cómo se vive este partido en ambos lados del mundo.
8: El fútbol entre Francia y Marruecos es mucho más que un simple partido. Es el reflejo de una historia marcada por más de 40 años de protectorado francés, de 1912 a 1956. Un legado que resurge hoy en los terrenos de juego, convirtiendo cada enfrentamiento en un símbolo. El de las tensiones poscoloniales, las identidades múltiples y los lazos migratorios entre ambos países. 2 millones de habitantes de Francia pertenecen a la diáspora marroquí. Karim Baldé, analista deportivo de RFI.
9: Cuando hay partidos frente a antiguos colonias francesas como Marruecos, sabemos que es un poquito complicado. Estamos seguros que el ambiente estará muy fuerte, con incidentes posibles.
8: En Francia, las autoridades desplegarán un amplio dispositivo de seguridad que incluye drones y policías para evitar lo ocurrido en la semifinal entre ambos equipos en el Mundial de Qatar 2022. Esa vez hubo 266 detenciones en el país galo. Pero en Estados Unidos, las selecciones quieren evitar perder y quedar eliminadas. Didier Deschamps, seleccionador de Francia.
10: Es lucha de poder, estamos obligados a ser buenos, muy buenos, pero enfrente también hay un equipo con mucha calidad.
8: Estos encuentros siguen siendo, ante todo, una fiesta, sea en el centro de Europa, el norte de África o el norte de América. Desde el Mundial 2026, Ana María Ospina, RFI.
0: Gracias, Ana María, desde Mundial 2026. Quédense con nosotros porque en instantes comienza el diario del Mundial de RFI. Pero antes, algunos apuntes más. En deportes también ya largó la sexta etapa del Tour de Francia, que este jueves irá desde Pau hasta Gavarnie-Gèdre, unos 186 kilómetros aquí en Francia. Recordamos que en la jornada de ayer, en el sprint, se impuso el neerlandés Olav Koig. El preciado maillot amarillo, sin embargo, sigue en manos del noruego Thorstein Traen, quien conserva 8 minutos de ventaja sobre el resto. Y cambiamos de eje, hablamos de medio ambiente y de un junio histórico, pero por motivos preocupantes. El pasado mes fue el más caluroso de la historia de Europa Occidental, así lo informó este jueves el Observatorio Climático del bloque Copernicus. No solo en la Tierra, los océanos también alcanzaron temperaturas récord en este periodo. Los termómetros continúan montando en el continente en el que se está calentando más rápidamente. Hasta aquí las noticias en RFI.
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14: Es la hora 15, 17 minutos. La temperatura, 23 grados, 9 décimas. La humedad, 47%.
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0: 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Es la hora 15:33. La temperatura, 23 grados, 9 décimas. La humedad, 47%.
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1: Es la hora 15:46. La temperatura 22 grados. La humedad 58%.
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0: 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Es la hora 16 en punto. La temperatura 22 grados. La humedad 58%.
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1: Es la hora 16:14. La temperatura 22 grados. La humedad 58%.
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0: 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Es la hora 16:29. La temperatura, 22 grados. La humedad, 58%.
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1: Es la hora 16:45. La temperatura, 20 grados, 2 décimas. La humedad, 70%.
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0: 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Es la hora 17, 3 minutos. La temperatura 20 grados, 2 décimas. La humedad 70%. ¿Quieres escuchar en tu celular o dispositivo fijo o móvil a Magnética FM? 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

0: Y Café Tacuba es la única banda mexicana que tiene dos on-plots. Así que, ¿qué les puedo decir? Volver a comenzar de Café Tacuba y comenzamos este programa de Enlace Estir. Señoras y señores, bienvenidos otro viernes más a través de esta frecuencia que es magnética 101.3 FM. ¿Cómo están? Zaira Santana.
1: Perla Nieto, ya estamos aquí en la cabina de Magnética 101.3. Y pues bueno, con este programa que es Enlace Estir, el programa del Sindicato de Radio, Televisión, Similares y Conexos de la República Mexicana. Qué bueno que nos acompañan, quédense con nosotros hasta las 6 de la tarde porque arrancamos oficialmente el fin de semana, señores y señores.
0: Así es, ya por fin ya es viernes, ya qué rico, ya se siente fin de semana. Digo, desafortunadamente no es quincena, sí pesa, pero...
1: Sí pesa,
0: pero pues bueno, andamos que ya es ganancia, ¿no? Digo, al final del día. Sí. Oigan, y bueno, pues ¿qué van a hacer en su fin de semana? ¿Cómo lo van a pasar? ¿Cómo lo van a disfrutar? Para cualquier cosa, pues coméntenos, saben que estamos completamente en vivo también a través de la transmisión de Facebook. Ingresen en su buscador como Magnética 101.3 FM, ahí estamos completamente en vivo, nos pueden ver las caritas de cansadas, pero aquí andamos al pie del cañón. Y si no, bueno, pues también síganos en redes sociales. Aira, ¿cómo te encuentran a ti?
1: Bien, igual cansada, bien.
0: O sea, que ¿cómo te encuentran en redes?
1: Ah, sí, bien, gracias, aquí todo bien, ¿y tú?
0: Lo primero que dice, no golpear mesas ni reír, no. Tan fuerte, pero hay cosas que son inevitables, señoras y señores.
1: Aquí estamos ya, gracias a Dios.
0: Te sentí como cuando a Lucía Méndez le dicen, ¿y qué te gusta? ¿Te gusta el tempranillo? Pues sí, me gusta temprano, en la tarde,
1: la noche.
0: Y estaban hablando de vinos.
1: ¡Ay, no! Mira, lo que es traer la mente agotada, ¿verdad?
0: Sí, o sea, fíjate, que es bien raro porque... Justamente yo creo que esto es lo que podemos hablar el día de hoy, que a veces estamos tan cansados o en este casi burnout, uh-huh. Pero si tú descansas o procrastinas, sí. Te sientes culpable. O sea, ¿por qué sientes una emoción de culpabilidad cuando tu cuerpo y tu mente te están diciendo, oye, necesitas pausarte, necesitas estar un poquito quieto, quieta, o sea, necesitas bajarle dos rayitas a tus revoluciones, pero aún así la mente te dice, no... No puedes descansar, todavía tienes muchas cosas que hacer, tienes muchas responsabilidades de adulto. O sea, llegas a tu casa, llegas a trabajar, pero no has lavado los platos, no has lavado la ropa, no has recogido tu cuarto, no has recogido la casa, mira ya cómo la tienes. Y si tienes mascotas, no has paseado tu perrija o tu perrijo, o sea... Todos los pendientes. Entonces, ¿realmente cuándo descansa la mente y cuándo descansa el cuerpo?
1: No, está cañón. No sé... Porque no te pasa que luego duermes y dices, ay, dormí bien rico, pero realmente no descansaste.
0: No, porque, o sea, te duermes porque es lo que toca. Pero pocas veces te despiertas, una,
1: o
0: sin alarma.
1: Te desconectas, ¿no?
0: Ajá, te desconectas. Una, sin alarma. Y dos, yo creo que con esa sensación de, ay, bueno, no tengo preocupaciones. Y si me tengo que despertar, pues bueno, me preparo algo de desayunar rico, me pongo a ver una serie. O sea, realmente pocas veces se tiene como esa satisfacción o ese privilegio. Pero te digo, descanso. Porque todo el tiempo estamos como en este ciclo, o sea, de trabajo, casa, trabajo, casa, trabajo, casa, trabajo, casa, familia, trabajo, casa, familia, trabajo, casa, pareja, sí. Trabajo, familia, compromiso. O sea, realmente, ¿cuándo descansas al 100%?
1: Creo que no hay día, ¿no?
0: Así y luego, específico. Por ejemplo, no sé si te pasa que, por ejemplo, hay personas que dicen, ya van a ser mis vacaciones, ay, qué padre, me voy a desconectar. Y en las vacaciones aprovechas para hacer cosas que no habías hecho en la casa. O, por ejemplo, dicen, ay, es que mi mamá me pidió tal favor y tuve que ir a ayudarla y tuve que ponerme a hacer esto y que no sé qué.
1: O sigues trabajando vía remota.
0: O sigas trabajando vía remota. O te vas de vacaciones a visitar a cierta familia, pero córrele acá, que vámonos de paseo. Que dices, sí, está padre, pero descansar. O sea, la palabra para empezar, la pregunta yo para ustedes sería, ¿para ustedes qué es descansar? Y descansar bien.
1: Desconectarse de todo, ¿no?
0: Desconectarte de todo.
1: Exacto.
0: ¿Tú consideras que uno de los mejores descansos es cuando literalmente te aíslas?
1: Sí.
0: Porque hay muchas personas que les cuesta esto, o sea, como decir, ok, bueno, Comper, voy a voltear, voy a mandar todo un poco lejos. Y necesito respirar para mí, hacerme como mi apapacho para mi persona. Es como decir, bueno, una lloradita y a seguirle, ¿no? Pero muchas de las ocasiones a veces son necesarios, pero te digo, por eso les cuestionaba, ¿cuántas veces lo has hecho al día? O sea, realmente, o ¿cuántas veces te has desconectado, por ejemplo, en el mes? O que te has tomado como ese tiempo para ti. O sea, tener una cita contigo mismo o contigo misma.
1: Sí, no. No, creo que pocas.
0: Pocas veces.
1: Y pues bueno, me pueden encontrar en redes. Ahora sí, a lo que me preguntabas.
0: Y después de todo el choro que se aventó Perla.
1: No es cierto. Después de todo esto, ya la pregunta real era cómo me encuentran, pero en redes sociales.
0: Y Zaira, bien. Bien, gracias. Bien descansada, gracias a Dios.
1: Bien, gracias.
0: Con padecimientos y con las criaturas ahí un poco ahí acongojada, pero bien, bien, gracias a Dios. Bien, bien. Primero Dios.
1: Me encuentran como Sai.Santana. Sai Santana-VO en Instagram. Y en Facebook me encuentran como Sai Santana Locutora. Así me encuentran en Facebook. Y pues bueno, ahí también nos pueden ver. Pero sobre todo en la página de Magnética 101.3. Ahí en Facebook estamos completamente en vivo. Y si ustedes no tienen chance de ver este programa en vivo,
0: se queda grabado. Oigan, vámonos a una breve pausa. Yo soy Perla Nieto. A mí me encuentran en Instagram como @soyperlanieto, en Facebook como Perla Nieto Locutora. Ya les dije, voy a cambiar el username, nada más que Facebook me deje. Y en TikTok, si le ponen en el buscador soy Perla Nieto o @perlanieto, me encuentran de las dos formas. Así que pues, vámonos a una pausa. Esto es Enlace Street a través de la señal de Magnética del 101.3 FM.
1: No nos tardamos.
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3: Es la hora 17:20. La temperatura, 20 grados, 2 décimas. La humedad, 70%.
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0: Ok, ahí estuvo Playa Limbo, las 10, para las 10. Oye, hace muchísimo que no escuchaba esta canción. Muchas gracias, Lucerita, por ponerla.
1: Nuestra producer siempre poniendo muy buena música aquí en Enlace Stirt. Y pues bueno, si ustedes quieren checar este programa, lo pueden ver a través de la transmisión en vivo en la página de Facebook de Magnética 101.3 FM. Así los encuentran. Y pues bueno, ahí estamos completamente en vivo. Si ustedes no nos conocen y solo escuchan nuestra voz, ahí podrán vernos. Hoy no andamos muy chaineadas.
0: No, hoy no andábamos muy, muy chaineadas, pero bueno.
1: Yo tampoco.
0: Yo tampoco, pero bueno.
1: Fíjense, es viernes.
0: Es viernes, viernes. Iba a decir Viernes Santo, pero no, eso ya pasó. Oigan, pero bueno, hablando de santidad y de universo y de cosas así, no es de que nos pongamos religiosas, pero creo que hace poco empezó como una especie de trend en redes sociales que decía, bueno, que cómo le pides a Dios, al universo, a lo que tú crees o consideras, porque digo, no nos vamos a poner religiosos, ajá, pero cómo te puede llegar a responder en la vida.
1: Claro.
0: Les voy a leer uno nada más para que ya ustedes me dirán si sí o si no.
1: Oye, y es que espérate, el intro es de que siempre andamos pidiéndole cosas al universo,
0: a lo que ustedes crean, al final del día,
1: y,
0: ¿no?
1: Y pocas veces nos damos cuenta que siempre responde, de una u otra manera siempre responde, sí, y a veces responde. Creemos que no. Pero
0: sí.
1: Si observamos bien, a veces nos responde de la manera que no queríamos que nos respondiera o no fuimos tan específicos al momento de pedir algo, ¿no?
0: Exacto. Por ejemplo, dicen por acá, digo, voy a leer algunos de los comentarios que yo me encontré en redes, que estaban muy divertidos y un poco funables. Entonces, por ejemplo, uno decía, un hermano que pertenecía a cierta iglesia le pedía al de arriba que le diera la oportunidad de evangelizar en la cárcel. Esa era su petición. Y pues resulta que lo agarró migración y estuvo varios meses detenido.
1: Pues es que no especificó de qué manera.
0: O sea, pero luego, o sea, no hagan eso, hasta parece chiste de humor negro, oye.
1: Sí, la verdad es que luego vienen unas cosas súper chistosas en ese trend que se está haciendo actualmente en redes. Y yo también encontré algunos que dije, no, no es cierto. Pero sí, la verdad es que, ¿a ti te ha pasado algo así?
0: Sí, me ha pasado cosas, bastante densas, o sea, y digo, creo que bueno, ya más como con cosas ya más personales, no tan curiosas, no tan chistosas hasta eso, pero dicen por ahí si te contestan con cachetada, con guante blanco, y sí está bastante fuerte. Entonces dicen por ahí, no pidas cosas porque de que te las ponen. Bueno, por ejemplo, les voy a contar algo que sí me pasó, algo chusco, y eso sí fue cierto. En el 2024 yo tuve un viaje importante, que me fui casi 20 días de vacaciones, uh-huh, pero pues era de esas vacaciones que literal no ibas a descansar, ibas a caminar, caminar, caminar, museo, caminar, caminar, museo, visitar, visitar, bajarte, subirte al autobús, etcétera. O sea, fue un viaje muy padre, muy, muy, muy increíble, pero muy cansado, o sea, muy cansado. Entonces, no me di como días para literal descansar del viaje. Entonces, yo de tonta o de payasa o como quieran denominarlo, yo dije, ay, ocupo unas vacaciones de las vacaciones. Universo, por favor, ocupo unas vacaciones de las vacaciones. Ocupo unas vacaciones de las vacaciones. 3 horitos después, pues se me dobló el tobillo, tuve un esguince y estuve que tener un mes incapacitada. Entonces no pude estar en radio, no pude estar haciendo nada. Tuve que estar en casa de mis papás, porque para colmo yo vivo en un departamento.
1: Vacaciones.
0: Entonces, o sea, y no me podía mover y me dolió horrible para caminar. Entonces fue como de, ahí están tus vacaciones de las vacaciones. Entonces, sí, sean más específicos, por favor. Pero ahí la niña quería sus vacaciones de las vacaciones. O sea, hubiera yo creo que manifestado en algún punto de, ay, qué ganas de estar específicamente en un hotel todo incluido, en un camastro, tomándome una piña colada, descansando de las vacaciones que acabo de tener. Pero estas vacaciones que han sido solventadas con dinero de mi trabajo, con el cual voy a regresar de manera habitual, pero solamente ocupo 7 días en los cuales tendría que descansar. Ser así de específicos, básicamente, o sea, lo manifiesto.
1: Es que sí hay que ser bien específicos, ¿eh? Eso sí está bien claro. Mira, por acá hay otro que dice, yo pedí cumplir mi sueño de correr en un campo de girasoles. Trabajando con mi suegra y mis cuñadas, encontramos uno. Me sentía realizada corriendo cuando vi una jauría de perros. Corrí por mi vida, pero en el campo de girasoles. Es que sí, no inventes, están bien vaciados, ¿cómo crees?
0: Mira, por acá me dio risa porque dice, un día dije, Diosito, ¿por qué todos los días no pueden ser domingo? Y pasó lo de la pandemia del 2020. Ay, esto estuvo muy cruel.
1: Y luego por ahí dice, Mi hermano dijo, si Dios existe, que me dé una señal. Acto seguido, pasó un camión con una propaganda que decía, Dios te ama.
0: Maneras sutiles de dar cachetada con guante blanco del de arriba, creo yo.
1: Sí.
0: O sea, sí tiene un humor muy random. Yo digo que la vida cuando le pides como ciertas señales y te las contesta en el momento y tiempo perfecto. Pero sí hay una... Sí hay un porqué. Dice por acá, dice... Pedí ser famosa... Hice un en vivo en TikTok en mi jornada laboral y me funaron horrible. Me amonestaron y me llenaron de puros comentarios de odio. O sea, dijo, quiero ser famosa, voy a hacer un en vivo, pero nunca imaginé que esto se hiciera viral. Básicamente.
1: Ya sé.
0: ¿Qué clase? ¿Eres Ángel Aguilar acaso? No lo sé, pero bueno.
1: Y luego, mira, otro por acá dice, yo iba caminando y le dije, ay, señor, ¿cómo quisiera encontrarme un billetito de 500? Y unos pasos más adelante me los encontré, pero era un billete de juguete. Bueno, no especifiqué que fuera un billete de verdad.
0: Oh, por acá dice, yo pedí que me ayudara a tener fuerzas para bajar de peso. Resulta que se me inflamó la vesícula, ahora no puedo comer lácteos, grasas, refrescos y dulces. Y adivinen quién está bajando de peso.
1: ¡Qué horror! Esas peticiones están graves, ¿no? O sea, de que te mande una enfermedad para cumplirte tu deseo. No, está padre.
0: Fíjate, ese está bonito. Dice, una vez, llorando, me puse a platicar con él, con el de arriba en la azotea. O sea, pues si estaba arriba, pues tenía que estar en la azotea, ¿no? Supongo. No sé. Chan mal chiste. Pero bueno, dice, una vez llorando, me puse a platicar con él, con Diosito en la azotea. Y le dije, señor, ya estoy cansada de que ningún chico se fije en mí. ¿Dónde encontraré el amor de mi vida? Dice, ¿quieres que me haga religiosa? No creo que llegue el amor de mi vida a tocar mi puerta y gritar mi nombre. ¿No vendrá un músico de Dios como en la novela Dios vuelve en una Harley? Ah, ese libro es muy bueno, vea, léalo, de verdad. Y de repente me gritan mi nombre, ¡Cristal! Y yo, ¡ash! No me dejan concentrar, no me deja concentrar mi vecino y amigo. Y ¡zas! Que a los pocos meses salimos, nos hicimos novios, nos casamos y formamos una familia. ¿Y saben quién es músico? Él. De una novela. O sea, básicamente dijo, ¿por qué no grita mi nombre? Y el vecino así de, ¡Cristal! Y sí, pasó.
1: ¡Cristal!
0: Pasó. Diosito, ¿por qué no soy hija de Slim? Ay, no es cierto.
1: Oye, no,
0: amo,
1: sí.
0: Amo demasiado a mis padres y no los cambiaría por nada.
1: Mira, por acá dice, ay, espérame, ya se me fue.
0: Dicen por ahí, podrás cuestionar los métodos, pero jamás los resultados. Eso es básicamente lo que nos dicen.
1: Dice, en el lugar donde trabajo me gustaba un chico y pedí que si él no era para mí, lo sacara de mi camino. Días después me enteré que despidieron al chico. Oye, pero sí es cierto ese, ¿no? ¿Cuántas veces no has pedido así de que, señor, si no es para mí, dame una señal? A veces te manda como 20.
0: No, te la respondo. Mira, bueno, ya voy a platicar algo muy fuerte.
1: Hasta que no te lo quita, pero de fea manera, ¿eh?
0: Fíjate.
1: De fea manera, no. O sea, por más señales que te manda, dices, no, yo creo que no. Y ya cuando te pasa algo bien feo, dices, no, sí, sí era.
0: Fíjate que hace poquito vi un meme, justamente te digo, como ahorita está este trend en redes sociales, decía por ahí, bueno, cuando pides como señales a lo que tú crees o consideras a la vida, a Dios, al universo, lo que sea, y luego dicen, pero no te responde, entonces que prosigue. Porque dices, bueno, pues normalmente siempre responde de 2 a 3 días, pero como que ahora ya se tarda, entonces que prosigue, ¿no? Pero fíjate, por eso digo que todas las cosas siempre son en tiempo y momento perfecto. Yo me acuerdo que una vez en mi vida, sí, bueno, no una vez, he hecho muchas veces esa pregunta en mi vida. Y dicen, ten miedo cuando digas eso porque está fuerte, ¿no? O sea, sí está fuerte el asunto. Y una vez yo me acuerdo que la apliqué así tal cual, así de, bueno, si esta situación y esta persona, pues no son ahora sí que parte de los planes de la vida. Yo decía, por favor, dame una señal, y ¡zas! Y esto sí está fuerte. Esto viene de modo de chisme. Me lo encontré en un evento público con otra persona. Y yo, ahí está la señal más que clara.
1: Y
0: ya, verdad, o sea, yo sí me sorprendí porque yo me acuerdo que fue como un día que estaba muy cansada, llegué a mi casa y ya fue así como que, bueno, ya descansa, traes la mente como muy revuelta. Pedí eso, al día siguiente fue ese evento y ¡zas! Y yo me quedé, dije, ok, quería señales, aquí están las señales. O sea, digo, Y no sé ustedes, ustedes que están escuchando como este programa, digo, cuántas veces lo han pedido, cuántas veces, pero si quieren respuestas, las respuestas siempre van a estar y se las van a dar. O sea, sin chistar, dicen por ahí, o sea, y muchas de las ocasiones, pues ahí están las señales, pero te digo, como que a veces nos queremos hacer patos.
1: Así es.
0: Nos da miedo.
1: Nos da miedo. Y Lucero, ¿a ti también te ha pasado? Dice Lucero, sí.

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2: Es la hora 17:37 minutos. La temperatura, 18 grados, 6 décimas. La humedad, 79%.
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0: Bueno, pues ahí estuvo la diosa Belinda, para que no digan que no ponemos música en español pop, que solo ponemos a Siddhartha, que solo ponemos a The Killers. No, hoy pusimos a Belinda, para que no digan.
1: Para que no digan, ¿eh? Aquí andamos de todos los colores, sabores a...
0: Bueno, no hemos puesto ritmos. Cumbias. No hemos puesto cumbias.
1: Ah, una cumbiecita saldría buena, la que sigue.
0: Aunque sea de fondo, aunque sea de fondo. Sí, tú ponlas de fondo, aunque sea... Fíjate que hoy que estamos platicando la de, básicamente, bueno, cosas curiosas o cómo te responde la vida cuando haces como ciertas preguntas o de, a ver, ¿por qué no me pasa esto? Y que la vida te responde como de una manera hasta cierto punto sarcástica, era lo que estábamos comentando. Y bueno, ¿por qué este tema para empezar? Bueno, resulta que se ha hecho tendencia en redes sociales. O sea, se ha hecho tendencia en redes sociales, por eso dijimos, bueno, vamos a aprovecharlo. Entonces digo, me da mucha risa porque hay unos que de verdad están muy chistosos. Hay unos que, ay, mira. Andale. Oye, yo solo me pregunto, ¿qué pensaría Ángela sabiendo que... Y ahí otra vez con Ángela y con el Nodal, ¿no? O sea, que estaban en el partido de México y la Beli andaba con Miguel Bosé ahí disfrutando. O sea, estaban en el mismo estadio y en el mismo lugar y no se toparon, pero bueno. Uy, es como en este Leonardo de Lozán, ¿verdad? Oh, sí, cómo no.
1: Pero parece que sí estaban cerquita en los palcos, ¿no?
0: Sí estaban, pues es que estaban los palcos, pero Beli andaba con Miguel Bosé. Ojalá salga una colaboración con ellos, sería bastante interesante. Ojalá, ojalá. Que siento que, por ejemplo, ahorita se cocina una con Dana.
1: Sí.
0: Que digo, ajá, que no la han sacado como mucho, pero yo digo, yo siento que hizo algo ahí con Dana, pero esperemos ya. Mirándote a los ojos. Es que es inevitable.
1: Una mirada enterada.
0: Y le dije, a mí dice...
1: Dice, estaba viendo un día uno de una niña que estaba llore y llore porque perdió la selección mexicana.
0: Ok.
1: Dice, es que yo le dije a Diosito, 3-2, Diosito, 3-2, pero era al revés. Era al revés.
0: Era a favor de México.
1: Sí.
0: Fíjate que hay una cosa bien curiosa porque empezaron a surgir obviamente muchas teorías alrededor de todo eso. Vamos a meternos un poquito en lo esotérico. Ya que nos metimos primero como en lo muy... Sí,
1: espiritual.
0: Ahora vamos a meternos en lo esotérico. ¿Por qué? Porque, digo, las redes sociales son muy curiosas y siempre, bueno, pues van a platicar de muchas cosas, ¿no? Digo, pues al final de cuentas el algoritmo de cada quien. Pero sí me llamó la atención que había muchos creadores de contenido que decían que había también los famosos creadores de contenido que están como mucho por esta rama que de las cartas y que no sé qué tanto. Y la mayoría, y eso sí es cierto, la mayoría decía que México había que iba a ganar. Y claro, que hacían sus tiradas y que México iba a ganar. Entonces, pues, ¿qué pasó, preciosa? ¿No que íbamos a ganar? O sea, esa era la pregunta, ¿no?
1: Ajá.
0: Pero luego empezaron que unas teorías que se supone que en primera no tendría que haber cambiado la hora del partido. En segunda dicen que muchos que se cambió como una realidad media rara y que no sé qué tanto. O sea, empezaron un montonal de teorías al final de cuentas, ¿no? Casual. Para justificar muchas cosas. Pero no digo, bueno, o sea, el paréntesis es que la neta México jugó increíble. Eso sí,
1: sí
0: es muy
1: la verdad
0: hecho.
1: Es que
0: jugó
1: sí.
0: Increíble. O sea, no se le puede reprochar nada a la selección en esta ocasión. O sea, de verdad, mis respetos para esta selección. Y nos encariñamos y yo creo que por eso todavía tenemos depresión post-selección. Pero bueno, el chiste es de que empezaron a decir que había pasado como una especie de salto cuántico, que había cambiado
1: sí.
0: La energía, que bueno, que hubiera favorecido que se les hubieran dejado el partido a las 12 del día. No, bueno, digo, surgieron de teorías a más no poder. Y luego todavía tengo creadoras de contenido que se dedican a esto de las cartas y no sé qué tanto. Es que yo todavía hice la tirada y todavía me salió que México ganaba. O sea, que sí iba a ser un partido muy difícil, pero que México ganaba. Y te digo, se supone que muchos y muchas que se dedican a esto y que salen en TikTok decían eso y decían eso y decían eso. Y pues, ándeles que no salió eso. Entonces, quién sabe, pero por eso nosotros le vamos a Haaland para que de alguna manera apoyamos al último país latinoamericano que está en el Mundial,
1: no.
0: Que es Noruega.
1: A mi natal Noruega.
0: Aparte los viernes ellos comen tacos. Entonces, pues claro. Sí, obviamente tienen raíces latinas, ¿no?
1: Sí.
0: Pero sí, o sea, entonces todo el mundo estamos apoyando a... Yo pensé que había...
1: Ah, yo pensé que era la de Haaland.
0: Yo también pensé que era la de Haaland. Se escuchó por un momento. Pero
1: es que, mira, el único país latinoamericano que nos queda...
0: Noruega.
1: Sí.
0: Es Noruega, no existe otro país latinoamericano, es Noruega. Ya
1: lo
0: dije,
1: vamos a adoptar,
0: ya lo
1: vamos a intercambiar
0: ya lo dotamos,
1: ahí en el mapa.
0: Ya lo decretamos, Yo sé que hay muchos aficionados que les gusta cierta selección de un país latinoamericano.
1: Y cierto gnomo de jardín.
0: Color como azulito cielo con blanco, pero... Miren, les digo, no me funen. Digo, yo sé que hay muchos aficionados y siempre se hay que respetar como que... ¡Ándale, esa mera!
1: Es nuestro nuevo personaje favorito porque ya hasta sacaron caricatura, ya sacaron
0: videos de la IA. No, bueno.
1: Sí.
0: No, y aparte está bien padre.
1: Está bien chido este hombre.
0: Sí,
1: no
0: está
1: sé
0: bien
1: qué
0: padre.
1: Onda.
0: Sí, sí es altísimo. O sea, casi dos metros. Y aparte está como curioso. ¿Cómo avienta a los jugadores en los partidos? Está
1: les
0: cañón.
1: Hace así con el dedo y van saliendo.
0: Por eso estaban buscando, estaban queriendo que no jugaran contra México. Pues imagínate, se topaba con el Morita de un...
1: Le llega a la mitad.
0: Le llega a la mitad. Señor, don Memo. Él es don Haaland. Casi no. Él es don Haaland. Con él vamos a jugar, don Memo. O sea,
1: con
0: no,
1: él vamos a jugar, don Memo. Ay, el Morita.
0: Sí, que se acaba de graduar de la preparatoria,
1: sí,
0: por cierto.
1: Oye, todos chichi en la selección.
0: Ay, ya sé.
1: Sí estuvo bastante, híjole.
0: Estuvo muy sentimental, pero mira, nacimos nuevas FIFAs.
1: Sí, nacimos nuevas
0: FIFAs. Nacimos nuevas FIFAs. Estamos en búsqueda de ¿cómo se llama? Equipo de fútbol, vamos a formar las que no sabíamos nada de fútbol y ahora como que nos empezó a gustar el fútbol. Digo, no sabemos, existen varios equipos, por ahí hay varias opciones, ya se están poniendo ahí como de ofrecemos esto, como si fueran coach de La Voz, o como si fueran sombrero de Harry Potter para que digan, a ti te vamos a asignar a la América, a ti te vamos a asignar a las Chivas, a ti te vamos a asignar a Cruz Azul. Y así, entonces, pues todavía estamos como en ese proceso.
1: Vamos a mantener el espíritu futbolero.
0: Sí.
1: Oye, pero algo que sí es cierto, y mucha gente coincide con ello, es que este mundial tuvo como, un aire diferente a otros mundiales. Muchos niños...
0: Muchas justas futboleras.
1: Muchas justas futboleras, perdón. Muchas justas
0: multa.
1: Futboleras. Ya no estamos ahí.
0: Ya. El mundial... Sí, se acabó desde que México perdió.
1: La justa futbolera se acabó cuando México.
0: Es más, no perdió México, quedó semicampeón.
1: Claro.
0: Pero el campeón fue Inglaterra.
1: Y lo que también es cierto es que muchos países se encariñaron con México.
0: Sí, ¿no?
1: Por el trato que le dieron a la gente. La emoción que se vivió.
0: No.
1: De verdad, yo no me la creía. Impresionante.
0: Estuvo rudo.
1: Estuvo impresionante los festejos en el Ángel de la Independencia.
0: Nada más allá, en el Ángel, no te vayas tan lejos. Aquí en Morales.
1: Bueno, en todos los estados de la República, de verdad, los festejos eran impresionantes. Niños, adultos, jóvenes, mujeres, todos involucrados de una manera padrísima en esta temporada, ¿no?
0: Sí, claro. Digo, yo me imagino que en ciudades grandes como fue Guadalajara, Monterrey o la Ciudad de México, pues todavía se vivió de una manera diferente. Oigan, vámonos con más. Ahorita regresamos. Esto es Enlace Steel a través de la señal de Magnética del 101.3.
1: No nos tardamos.
0: Aire Santana.
1: Perla Nieto.
0: Ahorita regresamos.

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2: Es la hora 17:51. La temperatura, 18 grados, 7 décimas. La humedad, 79%.
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0: Y es que seguimos platicando aquí
1: de Haaland.
0: Y de Zlatan. Es que miren, ahora,
1: a ver,
0: cuando llegan estos momentos cada 4 años, las que tenemos familiares, parejas, conocidos que son así de hueso colorado futboleros, pues no queda, o sea, te dejas llevar por la emoción y empiezas a meterte en el mundo futbolero, también en el mundo pambolero. Entonces, empiezas a conocer quiénes están en las selecciones, quiénes son los más como los favoritos, ¿no? De este encuentro mundial. Y pues ahí empiezas a identificar algunos.
1: Que pues dices, mira, te digo.
0: Oye, ese no lo conocía. Por ejemplo, Jorge Campos, que ya está retirado.
1: ¿Cómo que no vas a conocer a Jorge Campos?
0: No, espérate. Okay, empezamos a hablar de futbolistas retirados y de futbolistas que precisamente se han metido en el medio del espectáculo o bien se han vuelto comentaristas deportivos, okay, ¿no?
1: El Brody,
0: por ejemplo, que es adoradísimo por todo mundo. Por todo mundo puede decir tres palabras. Puedes decir tres palabras al aire y aún así todo el mundo le aplaude, todo el mundo lo quiere, o sea, anda en chanclas para todos lados, o sea, es un ídolo, un idolazo a nivel mundial.
1: Ok.
0: Jorge Campos. Pero otro de los jugadores que en este mundial ya se volvió, encuentro
1: justa futbolera.
0: Justa futbolera, ya también se convirtió en comentarista, es Zlatan.
1: Ok.
0: Es un exjugador de Suecia.
1: ¿Segura?
0: Sí. De Suecia.
1: De Suecia.
0: Ajá.
1: Y, o sea, pero obviamente habla en sueco.
0: En inglés.
1: Ah, en inglés.
0: Ajá. Pero con el acento, obviamente, muy marcado, ¿no?
1: Muy europeo.
0: Es muy, ajá. Pero, o sea, haz de cuenta, es un pelado del tamaño de Haaland.
1: Ok.
0: Güero. No. También era muy rudo con haz de cuenta Haaland. Pero Haaland es como su ídolo.
1: Ok.
0: Entonces, de ahí, Haaland como que sacó toda su personalidad. Zlatan le recomendó a Haaland que no se cortara el pelo, porque él también tiene el pelo.
1: Es que aparte, Haaland, déjenme decirles para los que no sabían, él tiene un emprendimiento de liguitas para el cabello.
0: Ah, claro.
1: O sea, los que no sabían...
0: Oye, estamos hablando cosas de niñas.
1: Ya sé. Es que las girlies hoy en día ya somos fans de toda la cosa futbolera, porque incluso ya hubo muchas creadoras de contenido también que son diseñadoras de imagen y les cambiaron por ahí el outfit y el corte de cabello a uno que otro jugador. Por ejemplo, yo me hice fan, la neta yo nunca lo había visto hasta ahorita que ya uno ya está más metido en este rollo. De verdad, qué divertido es el Piojo. De verdad, yo no manches, dijiste, vato, yo quiero que sea mi amigo. Yo no lo había visto en TikTok.
0: ¿Es en serio?
1: Te lo juro que es súper divertido. O sea, es como bien random, pero es un vato bien, bien, bien random. O sea,
0: el que se enojaba como Piolín cuando...
1: Sí.
0: Es el Piojo, ¿no?
1: El Piojo Alvarado. No.
0: ¿Tú estás que digo
1: yo? No, tú lo estás confundiendo con el Piojo Herrera.
0: Ajá,
1: pero el que era director técnico.
0: Ajá.
1: No, este es jugador de las Chivas que pues también estuvo acá en la selección mexicana.
0: Ah, ok, no.
1: O sea, este es joven, ver, para que me entiendas. Mira, te lo voy a enseñar, para que lo ubiques, seguramente lo viste en los partidos.
0: Pero ¿quién es, de la selección, quiénes eran tus jugadores favoritos?
1: Es él.
0: ¡Ay,
1: este
0: claro!
1: Este vato es la cosa más random, o sea, porque no sé por qué también se hizo muy famoso también en redes, porque le estaban haciendo como un video de que pregunta no sé qué y él, pistaches en salsa verde. Entonces, desde ahí como que yo dije, bueno, ¿por qué le dicen pistaches en salsa verde? Y desde ahí ya no se lo bajaban. Entonces, por ejemplo, ¿ves? Hay videos de él, o course, como le dice la chaviza, o edits, en donde, por ejemplo, él siempre, o sea, como que va saliendo de sus entrenamientos o no sé, siempre anda con una bocina, pero acá bocina potente. Entonces, o sea, es que trae una playlist bien random. Un día estaba escuchando así como cumbias acá bien rebajadas, otro día estaba escuchando a Taylor Swift, otra vez estaba disfrazado de Blancanieves, no sé por qué estaba disfrazado de Blancanieves, y yo dije, ¿qué onda?
0: ¿Qué le pasa?
1: O sea, pero es un güey, es un vato tan random, perdón, se me salió la palabra, es un vato tan random que de verdad tiene como una vibra muy fregona, muy chida. Entonces, o sea, sí te da mucha risa, y pues... fue parte de los seleccionados.
0: Sí, y la verdad fue uno de los mejores, ¿no?
1: Sí, fue uno de
0: también
1: los
0: ahí
1: mejores,
0: brilló
1: también
0: en la cancha. Bueno, pero es que, híjole.
1: Es Raúl, que, espérate, digo.
0: Raúl Jiménez.
1: Es que ahí empieza como
0: Quiñones
1: el debate.
0: Quiñones se lució.
1: Ahí empieza el debate entre, bueno, sobre todo, por ejemplo, en equipos, ¿cómo se llama? De ya clásicos, de rivalidades clásicas, Por ejemplo, los que no le vamos al América, ¿no? Por así decirlo. Ay, no, el América, que no se quede clara. Sí, pero pues del América salió Quiñones, salió Raúl Jiménez. Y por ejemplo, acá de las Chivas, pues está también la Hormiga, está el Piojo Alvarado. O sea, entonces el Tala es de también de las Chivas. Entonces empiezan ahí como de, bueno, a ver. El Cholos tiene pues a Morita, estos tienen a la América, o fueron de la América, y estos fueron de acá de las Chivas. Entonces empezaron así como dices, bueno, entonces ¿por cuál me voy?
0: Ya sé, ya no podemos irle a un equipo específico. No,
1: porque por eso dices, no, está padre, porque ese es como que junto a todos los buenos, y ya pues ya México ya tiene como a todos y ya no hay tanta división.
0: Ya sé, estamos platicando en modo girly.
1: Modo girly de fútbol, chicas, porque aquí, miren, si aprendimos algo de fútbol, aquí nos vamos quién es el más guapo, quién no está tan guapo, quién está padre, quién está chistoso, y de hecho me dio risa, digo, hablando del Piojo Alvarado, una publicación en Threads que justamente ponían, dice que los vatos esforzándose y las morras les gusta que sean iguales de ocurrentes que el Piojo Alvarado. O sea, sí. La verdad es que sí.
0: La verdad es que sí. No, y es que dice, ¿pero qué le ves? No sé.
1: Te hace reír.
0: He visto muchos videos que Haaland, que no es guapo.
1: No, porque no es guapo. No es guapo. Será muy güero, pero no es guapo.
0: De chavas así de que, me gusta.
1: Como de así que. ¿Tú te acuerdas del meme con la niña que está así como con un peluche y te dice, me encanta, es horrible?
0: Sí.
1: Hace cuenta.
0: Es horrible, me encanta.
1: O sea, básicamente digo.
0: Lo que está pasando con Haaland. Pero creo que tiene mucho que ver, y lo decíamos en el programa pasado, la actitud. Actitud de una persona. Y este cuate, Haaland, ha mostrado, o al menos son los reels que yo he visto, una actitud como muy amable, súper comprometido con el deporte, súper comprometido con su persona, con él mismo. Todo lo que hace para mantenerse saludable, para mantenerse en ese nivel de juego. Como que eso es lo que se llega a admirar, ¿no? De este chico, porque está chavito, tiene, ¿qué? 26 años.
1: Pues tiene, hasta, tiene 26, no, 25, tiene 25.
0: 25, 26 está años.
1: Chiquito todavía.
0: Ajá, aunque usted sea
1: no
0: un
1: tan peladote. Chiquito como Morita, pero sí está chiquito.
0: Está chiquito.
1: No, y me dio mucha risa porque Morita le mandó un saludo a Belardo de Plaza Sésamo. Así de, échale ganas a la escuela, échale ganas a la vida. Y yo, a Belardo le mandó un mensaje a Morita.
0: Da ternura porque sí está chavito. O sea,
1: no, está súper chiquito.
0: A los 17
1: no
0: años.
1: No está corrompido.
0: No, y es que te acuerdas a tus 17 años, ¿en dónde estabas o qué estabas haciendo?
1: Pues echaba retas todavía, él lo dijo en una entrevista, él todavía estaba echando retas con sus compañeritos de la escuela. Y de hecho, bueno, pues que circularon algunos videos de su graduación y que no me acuerdo que una de las autoridades escolares dijo, bueno, pues nada más si se hacen famosos, sean humildes y no sé qué. Y claro, bueno, pues tiene razón, no digo, pero pues le va a ir muy bien ese chamaco.
0: Sí, la verdad, sí, le va a ir súper bien.
1: Le va a ir muy bien, ojalá que lo encaminen.
0: Y a muchos de la selección, yo estoy segura que ya les echaron el ojo a varios de ahí.
1: Sí.
0: Oigan, pues ya nos tenemos que ir, se nos acabó el tiempo. Pero los esperamos el próximo viernes.
1: Viernes random, porque miren, acuérdense que nosotros somos como el Piojo Alvarado, somos bien random. Empezamos a platicar de una cosa y terminamos con otra. Y luego empezamos a hablar de cosas sin sentido, pero bueno. Por eso yo creo que les gusta este programa de Enlace Steel.
0: ¡Hasta la próxima! Aquí de todo un poco. Nos escuchamos el próximo viernes en punto de las 5 de la tarde. Esto fue Enlace Steel, el programa del Sindicato de Radio, Televisión, Similares y Conexos de la República Mexicana. Yo soy Sai Santana.
1: Yo soy Perla Nieto. Y pues bueno, ya saben, siempre nos pueden escuchar a través de la señal de Magnética del 101.3 FM.
0: ¡Hasta la próxima!
1: ¡Hasta la próxima!
0: ¡Bye!